¡Quieren emoción! Pues sientan un aprobado de esto. La frase.

0: ¡Qué gente! Bienvenidos al majestuoso mundo, al show metálico de cada viernes, de cada noche metalera, rockera, radial, que te presentamos en este querido y humilde programa como hace 26 años. Espíritu combativo, más ángeles predicadores. ¿Por dónde va a ser? 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A mucho espíritu y a puro metal en esta temporada. Rendirse jamás. Hace pero mucho frío, pero no le tengamos frío. Nos ponemos la armadura del metal en este viernes y hacemos este querido y hermoso programa. Arrancamos con una apertura gloriosa, majestuosa, sacando el tercer disco. Ahora, en junio salió el tercer disco, una banda mítica de Argentina. Por eso dimos la atención especial, el tips ahí para arrancar la apertura de nuestro querido programa con la banda Ícaro, una banda legendaria del heavy metal argentina con vasta trayectoria. Así que le queremos dedicar un poquito al metal nacional, que lo tenemos medio abandonado. Y bueno, decidimos arrancar con un poquito de Ícaro. Ahora te voy a dar un poquito la reseña de lo que es el nuevo disco de Ícaro, muy bueno. Así que a comprar el disco, muchachos, a comprarle, de ayudar al under, al heavy metal argentino, que se necesita mucho, y sigan saliendo estas bandas, y sigan apostando al metal y a no rendirse y a seguir luchando. Muy bien, ¿eh? Así que siempre acompañado de mi querido orador del rock, Gastón Moreira, y siempre manejando la nave, nuestro querido operador, el pulpo metálico George, haciendo de la suya ahí en la pecera, en la nave espacial que tiene, tocando botones. También tiene como 7 tentáculos, no para. Así que saludo a todos los oyentes del otro lado, tanto en las redes sociales como en el dial. Tenemos un programón, prepárate. Arrancamos bien arriba, como siempre, como es este programa, con Ícaro, siendo libre. Muy bien, siempre. Si no tendríamos libertad, ¿de qué serviría estar vivo, Siendo libre, es el tercer álbum y último disco de la banda argentina de heavy metal Ícaro, lanzado oficialmente en junio. Funciona como un broche de oro para la larga trayectoria de la agrupación. El álbum incluye temas homónimos, como fue el adelanto, como sencillo del disco, Siendo Libre. Así que bueno, a la venta está en formato físico, 15.000 pesos. Así que también se pueden comunicar con las redes sociales de Ícaro para pedir el disco y más información, el Spotify, etcétera, etcétera. Así que Ícaro, Siendo Libre, el tercer álbum de la banda, excelente, más que recomendable, no se lo pierdan, escúchenlo, y es increíble. Bueno, sin más preámbulo, vamos de lleno ya, para darle comienzo a esta gran edición, que tenemos la mejor música, somos la compañía tuya de todos los fines de semana, a mucho espíritu y a puro metal, el himno nacional del metal argentino, el preámbulo metálico, y ya volvemos.
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1: Seguimos navegando por estos mares radiales de espíritu combativo junto a ángeles predicadores en estos 26 años, junto al metal y al rock, rendirse jamás, ¿eh? Y bueno, increíble el preámbulo metálico como cada viernes, la apertura con Ícaro, obviamente otra banda legendaria del heavy metal argentino, Siendo Libre. Y además, ahora tenemos nuestro querido Caja de Pandora. Se abre una vez más la caja, la tenemos escondida en un sótano bien oscuro para no liberarla de la maldad y de muchas cosas. Abrimos ahí con nuestro querido orador del rock. Bajamos de vez en cuando ahí abajo. De paso agarramos un par de medicinas que tenemos ahí. Abrimos la caja de Pandora y sacamos los vinilos, las cosas raras, míticas de la música. Y en esta ocasión le traje un clásico de 1975, pero adaptado a estas épocas con unas voces majestuosas, sublime diría, con Sebastian Bach en las voces. Pero bueno, sin más que contarte, te voy a dar una pequeña reseña del tema que vamos a escuchar, un clásico del rock pesado, del heavy metal, del rock, creo, de los orígenes, ¿no? De la música, de esta querida música de rock y metal que amamos tanto y sigue perdurando por el tiempo, ¿no? Y creo que es eterno. Lo que es eterno, claro, como siempre digo, los clásicos nunca mueren. Se transforman y se hacen eternos, obviamente. Así que nunca fallan. El cantante Sebastian Bach, ex Skid Row, unió fuerzas con un elenco de lujo para grabar una potente versión del clásico de Rainbow. Ahí está, Rainbow. El arco iris en la oscuridad. Como diría nuestro querido Ronnie James Dio. Man of the Silver Mountain de 1975. Esta colaboración forma parte del álbum tributo a Ritchie Blackmore, Rainbow. El supergrupo estelar que lo acompaña incluye a leyendas del rock como Bob Daisley, ex Ozzy Osbourne, Rainbow en el bajo, Jonathan Cain de Journey en los teclados, Doug Aldrich, otro más ídolo, de Wasnake de Dio en la guitarra, Carmine Appice de Vanilla Fudge, Roy Stewart en la batería, Mick Fox, Box, de Uriah Heep en la guitarra. Es increíble el resultado, una potencia. Escuchen el tema porque está increíble, ahora lo vamos a pasar. Está impresionante. La voz intacta de Sebastián, increíble. Está arruinado, pero bueno, eso debido a todo el exceso de los 80, ¿no? Que llevó toda la época del hard glam. Pero la voz es lo fundamental, es como el motor de una moto, el motor de un auto, sigue intacto. Así que vamos a escuchar en este querido programa de Caja de Pandora. Vamos a pasar un poquito de Rembo, algo viejito, con el tema Man of the Silver Mountain de 1975, si no me equivoco. En las voces estaba Ronnie James Dio en esa época, si no me equivoco, si me llevo a equivocar, díganmelo, escriban, manden una paloma mensajera, escriban en las redes sociales como más les guste, como más les piache. Así que espero que la estén pasando lindo del otro lado, le estemos sacando el frío, seguro están tomando alguna buena medicina, que hoy es viernes, arrancó el mundial, arrancamos a puro fútbol, así que tienen para entretenerse, los partidos son tarde, así que ¿qué más querés? Terminás de escuchar el programa, estás escuchando el programa y tenés mirando el partido del mundial ahí de fondo. ¿Qué más queréis de nosotros? Así que prepárate, que ahora vamos a escuchar algo de Rainbow, pero con Sebastián y compañía. Y después otra banda muy buena, excelente, que también es una mezcla de... hay un montón de músicos invitados, excelente banda, iconic, así que prepárate que tenemos la mejor música del heavy metal, del rock nacional, internacional, del glam, de todos los estilos. Ahora suena Sebastian Bach con el cover de Rainbow y pegado icónico Take Me to the Please. Y quédate, quédate, porque ya llegan novedades de la cera.
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Me estaba olvidando el nombre de la temporada. 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Bueno, hay un cambio de palabras, pero nada más, ¿eh? Así que el frío no atonta un poco, se me están congelando un poco las neuronas. Encima que no me quedan muchas, señores. Esto es Espíritu Combativo junto a Ángeles Predicadores. Y el programa está saliendo muy bien. Así que, junto aquí mi orador del rock, obviamente, nuestro querido Pulpo y toda la gente del otro lado escuchando este querido programa excelente. No lo voy a hacer muy extenso este bloque, novedad del acero. Traje una banda de folk metal, atenti a todos los oyentes, fanáticos del folk metal. No es de Noruega, no es de Europa, es oriunda de Argentina, y más que nada de Río Negro. Atenti, presentando su nuevo tema, Barloventos, Marea de Fuego. Es una agrupación argentina de folk metal originaria de la comarca de Viedma. Mirá, la comarca, mirá, me hizo acordar al Señor de los Anillos, ¿no? La comarca, Río Negro y Patagones, Buenos Aires, formada en el 2012. Su tema Marea de Fuego a menudo busca como buscando una María de Fuego, ¿no? Es uno de los cortes principales recientes del disco Relato de los Siete Mares, ¿eh? Tiene un estilo muy, muy originario a los epitafios de reformar el proyecto al folk metal, con el power metal, el hard rock. Y la estética que poseen es muy parecida a lo pirata, ¿no? Van por ese lado del pirataje, no tendrá nada que ver con los piratas del asfalto, espero que no. Estos son de los mares. Así que, nuestros queridos Barlovento, te cuento un poquito la formación actual. Cuentan con Julián Ariundo en voz y guitarra como uno de los líderes y motores de sus inicios de la banda, La canción María de Fuego es el pilar central de la segunda entrega ambiciosa, obra conceptual, Relato de los Siete Mares. Excelente, una banda que tiene mucha historia, o sea, habla mucho de... es conceptual, porque este es el acto número 2, o sea, viene disco relacionado con otro disco, y eso pues se llama conceptual. Así que, muy buena banda, el que no la escuchó, son de aquí, de oriundos desde Argentina. Excelente. Barlovento con María de Fuego. Y después trajimos otra banda. Excelente también. Venimos re bien con la música, obviamente. Como siempre, como cada viernes, para brindarle la mejor music a todos los oyentes y a toda la gente que está del otro lado soportándonos. Así que bueno, prepárate porque después queda el bloque 3, el bloque 4, el bloque 5, el bloque 6, y seguimos. Y no paramos hasta las 11, más o menos, hasta que diga el Pulpo, bueno, hora de irse, muchachos, el último que apague la luz, que cierre la puerta. Will Knight, me gustó mucho esta banda, no lo había escuchado, atenti con Will Knight, le pongo una fichita. Es una banda excelente de heavy metal, power metal. Y vamos a escuchar una canción de lo nuevo, 2026, Hace poquito salió este tema, así que lo queremos compartir con todos ustedes aquí en Novedades del Acero. Y seguimos.

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militar condenó a prisión a un grupo de comandos por un crimen que no cometieron. 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

0: Sí, es un bolso muy pesado, porque no era una fama normal. Si bien para Charly García o para Susana Jiménez es difícil salir a la calle, para él era dificilísimo, porque tiene este nivel de adoración.
1: Por eso se va a Estados Unidos, de hecho, en su momento.
0: Claro, hacía más de 10 años que no salía de su casa. Cuando le decían, ¿cómo decís que estás loco? Y sí, que debo estar loco, no puede ser que no salga de mi casa. Él era muy consciente de todo lo que le sucedía y de todas las cuestiones que con las cuales tenía que luchar, ¿no? Como un ser humano normal. Vos lo veías arriba en el escenario con un jean y una camisa cuadra. Nunca una lentejuela, ¿se entiende? Lo que
2: sí, claro, pero claro que
0: absolutamente
2: sí.
0: Normal que tuvo el talento y esta cosa de escribir esas letras y de juntarse con la gente que se juntó en ese comienzo y de haber ideado esto, que empezó como un juego hasta fines de los 80, hasta que no fueron ahora. No tenía ni idea. Llenaban lugares de 200, 500 personas, como cualquier bandita de rock.
3: ¿Recordás la primera vez que los escuchaste? ¿O que escuchaste a los...
0: Sí, claro.
3: ¿Qué sentiste?
0: Y era algo muy propio de la época. El primer tema que escuché fue el Superlógico, que después apareció en Gulf. Era una cinta de un cuarto de pulgada. La trajo la Negra Poli a Radio del Plata. Yo estaba haciendo 9 PM, plena guerra de Malvinas. Sí, Superlógico, sí. Con el coro de las Baby Queens. Ellos eran un poco la movida cultural underground de Buenos Aires en ese momento. O sea, era gente que yo me cruzaba en los bares. Y dije, está buenísimo esto. Y era una canción pop del momento. Típico after punk, todo lo que vino después. Pero ¿qué iba a imaginar uno que iba a volver a esto?
4: Puso en palabras, en música, la vida de millones, su poesía plagada de metáforas, identificó a varias generaciones sin importar su condición social, lo cruzó todo. Interpretó como nadie a la juventud, esa época donde los brillos conviven con las sombras. Las transformó en canciones, en estribillos infinitos, en el pogo más grande del mundo. Fue mucho más que un artista de rock. Fue ese monstruo que nació de la contracultura y se masificó como nunca nada antes, porque son pocos los que pueden ser reconocidos sin su apellido, pero él ni siquiera necesitaba ser mencionado por su nombre. Quedan miles de canciones para hacerlo eterno. También vivirá en cada pibe bautizado con su nombre, en cada graffiti, en cada paredón, en cada remera, en cada tatuaje. En este día de tristeza para tantos, tal vez sirva citarlo a la hora de despedirlo. Las despedidas son esos dolores dulces, escribió alguna vez. Sí, también es verdad aquello de ya sufrimos cosas mejores que estas. Buen viaje, Indio. Buen viaje y eternas gracias, Meta.
2: Vamos a ver cómo se enteraba Mario Pergolini de la muerte del Indio, ¿no? Alguien relacionado justamente con el Indio y con el rock. A ver.
5: Justo mostré esta foto que tengo acá. Perdóname, Gonzalo, que te estoy desvirtuando el sentido lógico que tenía esta nota. Justo mostré esta foto hoy. Estoy pero impactado de la noticia y de la coincidencia del momento. Sí. A vos te gusta mucho, no sé si querés decir algo, discúlpame.
6: Nada, el hecho de ver que todos estuvimos en ciertos lugares, aunque no hayamos estado, pero me tocó estar la noche de Evolución Obras, me tocó ver el nivel de tensión que había cuando estrenaron el Lobo Suelto Cordero Atado en Huracán.
5: Mirá.
6: Tuve la desgracia, que eso es algo que vos en algún momento hasta me gastaste cuando tuviste la nota con él en el Río, respecto de que mi fantasía era poder conocerlo. Pero conocerlo desde el lugar Cholulo, lo que siempre es un ser de pelota, ¿no? Porque es algo que le importa. Acuerdo cuando viste el cierre de Jijiji el día del estreno de Vortex con...
5: Claro, con Sky. ¿Te acordás?
6: Y andás a ver si pasa, me dijiste, y bueno, nos quedamos con las ganas todos, ¿no? Te lo sintetizo. El sueño de mi vida de poder estar con mis 5 hijos en un estadio era con los Redondos.
5: Mira, increíble. Ya vamos a seguir con esta noticia. No sé.
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8: Bloque número 3, el especial de la casa. Sí, señor, el especial de la casa aquí. En Espíritu Combativo más Ángeles y Predicadores, y el especial es en esta ocasión dedicado a lo que fue todo lo sucedido con el indio, ¿no? Con la desaparición física que fue la noticia de este fin de semana pasado y que afectó y mucho a lo que es el rock nacional y diría que a la música argentina y a la cultura también, obviamente. ¿Sí? No se fue uno más, sino que se fue uno de los más grandes artistas que tuvo este país. ¿Qué decir que no se dijo? Creo que se dijo de todo. Ya se dijo todo. En todos lados han escuchado, han seguido todo lo que fue las repercusiones de esto que bueno, que ha ocurrido recientemente y que nos hacemos eco. Así que nada más de nuestro lado, de este lugar, poder difundir su música, que es lo que quedó de su obra, ¿no? Recordar eso que realizó durante el periodo seguramente más próspero de su vida, musicalmente hablando, cuando estuvo con los Redonditos de Ricota, después ya en su proyecto como solista y después los Fundamentalistas también, que surgió como una cierta continuidad, aunque ya con él afectado en su salud, ¿no? Así que vamos a disfrutar de su obra musical, algunos temitas, algunos fragmentos de algunos éxitos que han sido a lo largo de su carrera. Habíamos iniciado este bloque con dos fragmentos de audio dedicado a él, un cierto homenaje, ¿no? Lo escuchábamos a Rodolfo Barilli, a Lalo Mir, a Mario Pergolini, referentes de lo que es el rock en cuanto al periodismo y también al periodismo nacional. Espectacular entonces la propuesta de el especial de la casa Indio Eterno. Buen viaje.

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Ingresamos al bloque número 4 en este tu programa favorito de rock y metal. Como siempre te lo recalcamos, espíritu combativo más ángeles y predicadores. Y en este caso el bloque número 4 dedicado al rock nacional. Obviamente estamos consternados por lo que pasó con el Indio, una movilización popular impresionante. No hay palabras como para describir lo que fue ese fenómeno que hemos vivido en los últimos días, a la altura de una figura emblemática de este género que difundimos en nuestro programa. Pero el show debe continuar, como se dice, una frase hecha y aplicable a este momento. Ya tuvimos oportunidad.

en nuestro idioma, ¿no? Es integrante de Los Abuelos de la Nada, ¿se acuerdan? Líder de esta banda de Los Rodríguez, ¿no? Allá por los 90, muchos hemos crecido por esa época y hemos disfrutado de esa música. Después se hizo solista con discos emblemáticos como Alta Suciedad, Honestidad Brutal, y girando por Argentina, en este caso América Latina, Europa, de alguna forma también difundiendo lo nuevo, material reciente de Andrés del Salmón, junto con clásicos de su obra como solista y también en estos grupos que te he mencionado. Vamos a disfrutar también un poco de su música, de lo que fue, digamos, como para recalcar su show en el Movistar Arena. Y también algo que va a pasar este fin de semana, para disfrutar también, que los que tienen la posibilidad vayan a verlo allí en Niceto Club, un lugar histórico también de Buenos Aires con respecto a la música, algo que sigue girando, que sigue estando vivo, vigente, y ha sido una enorme obra dentro del rock y del pop también, porque hay que mezclar esos géneros. Estamos hablando de Virus, esta histórica banda que nació en La Plata y que mantiene más vivo que nunca el legado de su líder, Federico Moura. Las generaciones siguen pasando y siguen disfrutando de su música. Este 13 de junio en Niceto Club en Buenos Aires, este fin de semana, disfrutalo de la música de Virus, que también vamos a disfrutar en este bloque dedicado al rock nacional, obviamente, con el aura del Indio dando vueltas en este programa de hoy. Y quédate porque se viene el bloque clásico 80, que vamos a disfrutar después de la música, después de la tandita comercial y la buena música de una época dorada de esta bandas solistas, bandas, agrupaciones de tanto de metal como de rock. Disfrutemos de lo que es Espíritu Combativo más Ángeles y Predicadores, noche de viernes, entrando ya casi a mediados de junio, mitad de 2026, justamente en esta temporada 2026. Andrés Calamaro, Virus, en el aire de tu mejor programa de rock y metal.

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Seguimos en este viernes por la noche, dedicado este bloque a las mejores bandas glam metal, diríamos. Hoy en este bloque, las tres que te voy a nombrar marcaron una época dentro de los 80, ¿no? Lo atravesaron con su momento de sexo, drogas y rock and roll, frase tan instalada en ese momento. También, bueno, ¿cómo están ahora? Si están, si existen, bueno, te los voy a contar. En este bloque quédate, porque es más que recomendable. Si vos viviste esta época, vas a quedar inundado de la nostalgia, ¿no? Y del recuerdo. Y si no la viviste, escuchá y disfrutá de estas canciones que realmente nunca pasan de moda y que son un clásico dentro del glam metal. En este bloque que difundimos lo mejor del heavy metal, del rock, del glam, de este tipo de estilos que nunca pasan de moda y que siempre van a quedar. Y de hecho van a quedar. Hace varias temporadas venimos con este bloque realmente que queda estable, que queda fijo, inamovible, porque tiene su público predilecto, así como nosotros, ¿no? Su momento de sexo, rock and roll atravesaron estas tres bandas. Wasp, por ejemplo, ¿no? Que nació en Los Ángeles. Tenía un estilo parecido a Alice Cooper, ¿no? Este de solista, pero que a diferencia de Poison, Rat, Dukken, por nombrarte algunas, Wasp era un estilo más duro. Por eso, en vez de llegar tanto a las mujeres, llegaron más a los hombres, ¿no? Por este estilo que han tenido en su momento, en su apogeo. Las siglas decían, porque es una sigla, Wasp, ¿no? Son varias siglas que algunos dicen que respondían a somos pervertidos sexuales, ¿no? Es una frase que quedó y se implementó y, bueno, quedó dando vuelta en este mundillo, ¿no? Seguramente han afectado y mucho este tipo de vivencias, ¿no? A muchas bandas, incluido a esta. Y vamos a disfrutar con I Want by Somebody. Te voy a mencionar que fue un hit allá por el año 1984, ¿no? Mediados de los 80 han sonado y mucho. Y ahora siguen estando, siguen haciendo ruido con un solo miembro original de aquella banda que ha tenido su suceso en los 80. Black Lives ha perdurado como único miembro original. Y a la vez vamos a escuchar también de la música, a disfrutar de Cinderella, traducido al español, Cenicienta. ¿Quién iba a pensar que este nombre iba a triunfar, ¿no? En el hair metal. Realmente también surgieron en los Estados Unidos, allá en el norte, en este caso en Filadelfia, no en Los Ángeles, como Wasp. En Filadelfia tuvieron padrinos como Kiss, como John Bon Jovi. Mirá si no te va a ir bien, ¿no? Realmente con semejantes padrinos. También tuvo su momento de sexo, droga y rock and roll, ¿no? Tom Kiefer, líder y cantante de esta banda, alguna vez ha dejado una mención, ¿no? Diciendo que los 80 fueron literalmente una fiesta interminable. Bueno, tuvo una parálisis vocal en su momento, no podía cantar, muchas operaciones y bueno, muchos vicios que lo han afectado, ¿no? Y que, sin embargo, han pegado con varios temones, realmente. Dos discos muy interesantes que vamos a quedarnos con una canción, Sky Knee, uno de los éxitos de esta banda rockera que realmente atravesó una década y que se han volvido a juntar en estos años, durante los últimos 20 años, para tratar de reflotar la banda, pero las relaciones entre ellos no eran buenas y su líder Tom Kiefer quería una carrera más solista. Así que eso fue lo que de alguna manera perjudicó volver a juntarse, ¿no? No tuvo esta suerte en este momento esta banda, y nos quedamos con lo mejor de que sonó en ese momento, ¿no? Kyle Redwood también trascendieron los años
80, y que han perdurado en el tiempo, haciendo conciertos en los lugares más, si se quiere, más profundos, también del país del norte, de los Estados Unidos, sin miembros de la formación original. Eso hay que decirlo, no ha quedado ninguno formando parte de esta banda que fue muy conocida, realmente porque su guitarrista estuvo con Ozzy Osbourne en los primeros discos y ahí saltó, digamos, a la fama. Y lamentablemente Riots fue un protagonista que lamentablemente nos dejó terrenalmente en su momento, un accidente de avioneta que se estrelló con el autobús que era de la banda, que iba de gira. Realmente esa avioneta se incendió y murieron sus ocupantes, entre ellos Randy Rhoads. A la edad de 25 años, fíjense en la edad de la que estamos hablando, plena juventud, con una trayectoria llena de desgracia esta banda. Realmente que ha sabido ser dentro del heavy un número uno de ventas en Estados Unidos con su disco Metal Hell en el año 1983, y ese es el tema que vamos a escuchar y disfrutar en este bloque. Lamentablemente han bajado su popularidad con el correr de los años tan rápido como subieron en su momento, ¿no? Su cantante murió en el 2007 de una sobredosis cuando apenas había pasado los 50 años, un par de años más que esa mitad

0: escenario y lamentablemente esa banda no tiene, te repito, miembros originales en la actualidad. Wasp, Cinderella, Kai Riot, para disfrutar de lo mejor, de lo mejor del glam metal, en este caso, que te trae espíritu combativo más ángeles y predicadores. Quédate porque se termina nuestro programa, pero también hay, como siempre, un poco más de metal y de rock.
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1: Llegamos al gran ocaso de esta velada excelente que tuvimos esta noche. Frío terrible, ya nos estamos abrigando porque la ola polar se hace sentir, señores y señores, en Latinoamérica, en Argentina más que todo, que vivimos aquí. Espero que les haya encantado el programa. El sábado que viene volvemos con todo el sábado que viene, bro. Se me mezclaron todos los diámetros y los años transcurridos. Tuvimos jueves, me acuerdo, los domingos, los sábados, y ahora hace varios años los viernes. Así que, más que contento con esta gran edición, quédate porque siempre hay un bonus track. Siempre, siempre, y quédate porque es bien metalero, recordando a nuestro querido Ricardo Iorio, luchando por el metal como siempre. De mi parte, aquí Gonzalo Rodagua, el mago del hard rock. Le damos el traspaso a nuestro querido colega Radial para que él también se despida. Así hacemos ordenadamente, porque este es un programa estructurado de alto nivel. Un saludo para nuestro querido George, el pulpo metálico que siempre está manejando la nave de Radio Sur y de Espíritu Combativo y Ángeles Predicadores. Así que nada, saludo para todos los oyentes. Semana que viene tenemos notita con la gente de una bandita acá de la ciudad de La Plata que va a estar presentándose en un acústico. Después vamos a tener más fecha para tirar, así que prepárate. Este fin de semana, yo que vos, me quedo reciclado, sopita, cafecito, el coñac.

0: unos buenos mates, una torta frita, como más te guste. Va a ser mucho frío, mucho frío. Quédate mirando el mundial. No salgas para el frío porque te vas a congelar. Va a estar la ciudad helada. Así que, de mi parte, el mago del hard rock, saludos a mucho espíritu y a puro metal. Y quédate porque llega el bonus track.
1: Así se despidió entonces mi compañero, mi colega, mi amigo Gonzalo, aquí en Espíritu Combativo más Ángeles y Predicadores, un nuevo viernes que se nos va. Programa típico, ¿no? Como lo habrán notado, y también con lo que pasó al Indio estuvimos a tono recordándolo. ¡Bon track en el aire! Y hasta el próximo viernes.
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1: Pensaba que no íbamos, ¿eh? Esto no es todo, amigos, todavía, ¿eh? Queda un toquecito más, un toque más, un bonus track, como siempre, el Behind the Music, como que están haciendo ahora muchas películas. En la semana fui a ver Los Amos del Universo, a He-Man, ¿no? Obviamente es la versión antes de convertirse en He-Man, ¿no? Pero creo que una de las mejores adaptaciones con Mortal Kombat, del videojuego al cine, y de los dibujos animados del 80, que nos trae una nostalgia increíble. Encima fui en 4D, increíble. Se movía la butaca para acá, para allá. Era increíble, fue una experiencia muy, muy, muy... Al principio me agarraron y al principio, como todo, te termina gustando. ¿Cómo es eso? Así que la adaptación increíble de Amo del Universo, vayan a verla al cine. Es increíble, está muy buena. A todos los nostálgicos cuarentones que crecimos viendo a dibujos como Conan, He-Man, G.I. Joe, Transformers, Mazinger, bueno, Mazinger más atrás, ¿no? Robotech, los Thundercats, Halcones Galácticos, bueno, sin fin de dibujos animados que hicieron historia y siguen haciéndolo hasta ahora. Así que bueno, pero esto es el bonus track. Traje dos bandas para despedirnos, para sacar el frío, un poco de heavy metal bien patagónico con Chehuelche, luchando por el metal, para el loco Ricardo, dedicado para Ricardo Iorio, una banda que a Ricardo Iorio apoyó mucho, así que le hizo cumplir su sueño, y ahora están en un sello discográfico como Icarus Music. Y bueno, y traje un poquito de lo nuevo de Osukaru. Tiene un nombre medio japonés, pero los tipos no son japoneses. Suena muy hard rock de los 80. Blood on the Rocks. Así que esta es la propuesta para el bonus track. Espero que le haya gustado todo el programa. Nos vemos la semana que viene, el viernes, cuando la señal sea las 21 horas, la señal del metal y el rock. Volvemos en otro gran show, Showtime Radial, para compartir con todos ustedes.

0: ustedes, mis queridos oyentes. Buen fin de abrigarse mucho. Y esto es el bonus track. Esto es todo, amigos.
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2: ¿Perdón? Sí, disculpa, me estuve pensando en eso de la pregunta antes de que empiece la tanda de qué pasa en un cine si se corta la película.
1: Bueno, A, la mayoría se calienta, los que están en pareja son los que se calientan.
2: B, el acomodador dice, muchachos, se cortó la peli, taza, taza, cada uno a su casa.
3: No, pero no, ¿cómo? No puede ser.
1: Entonces los de la primera fila inician una batalla campal de pocho. Y los de atrás contraatacan revoleando butacas. Los del medio intentan huir desesperados, imagínate, pero mueren tropezados con los escalones de los costados. Todo esto de repente, ¡pum! Se prenden las luces y todos se le queman los ojos. Por el encandilamiento, ¿viste? Entonces como no se ven, disparan pocho y bombardean butacas entre ellos y en el medio del despelote... Y llega la policía y dispara gas lacrimógeno. Pero como todos tienen los ojos recontraquemados, se le gasta hasta que los mismos policías que se han dado a gritar, ¡ah, Willy, se me quemaron los ojos! Y empiezan a disparar balas de goma para todos lados, pero la bala tiene cabeza explosiva. Entonces empieza a explotar toda la pantalla, se prende un poco todo el cine y parece que todos se van a cocinar y cocinar. ¡Ah! Hasta que de repente...
4: ¿Qué? ¿Qué? ¿Qué? ¿Qué pasa?
5: Ah, no sé, porque ahí fue cuando se cortó la película.
6: ¡Ufa! Las mañanas...

0: Claro, ¿cuál querés?
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0: No.
1: Entonces pasame Brian Adams.
0: No, tampoco.
1: Erika,
0: justo está rayado. No lo tenemos. Tampoco.
1: Pero al final no tiene nada. Pues
0: es que vos sos muy exigente.
2: Pero mira, yo que vos escucharé el azul.
1: Sí, vos sabés que tenés razón, chao.
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2: Sí. 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
4: Desaloja el corte,
5: pero
4: ¿no?
5: Tienen que desalojar ya a ellos.
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11: Ahora seguimos con...
12: Disculpame, estuve pensando eso de la pregunta.
13: Esa de que cuando el barco se separa los motores.
11: Ah, sí. ¿Qué onda?
12: Y bueno, acá está la respuesta. Se para y se queda ahí para que la gaviota lo cague. ¿Ve? Explota 1000 millones de partículas parramando cacho de turista para todos lados. Y sí, me rindo.
11: Ok.
14: Y aquí está la respuesta.
11: Lo vuelven a prender y si no arranca, se bajan todos y patalean.
14: Muchas gracias.
15: Info

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0: tiene el ombú. 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
1: Bueno, al final es distinto.
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1: Muy buenas tardes, bienvenido Berisso, bienvenidos aquí a Radio Sur 105.1 y juega Villa San Carlos. Aquí al aire de Celeste, nada más, una nueva fecha aquí en el Gimnasio Salice, fecha número 20 para este encuentro del equipo de Restelli, que debe ganar o ganar para salir de la tabla del fondo, para salir allí, desde la zona roja. Hoy San Carlos, que va a jugar frente a la Guay Urquiza, un partido, la verdad, de 6 puntos para la Villa aquí en Berisso, en el Salice, donde la gente muy de a poco va llegando al estadio aquí a Berisso, donde en cualquier momento se nos van a venir los equipos a la cancha. El partido que irá 2:30 de la tarde aquí en el Gimnasio Salice, cabina número 3 para Celeste, nada más, que sigue la campaña de San Carlos, el último de local, porque después se vienen 3 partidos de visitante, así que por eso este partido de 6 puntos para el elenco de San Carlos aquí en Berisso, donde va a jugar la Villa dentro de un ratito nada más. Lo vamos a vivir aquí al aire de Radio Sur 105.1 por la fecha número 20. Todo confirmado, todo listo.

0: un rato estaremos repasando ya, por supuesto, lo que van a ser las formaciones de los equipos. Allí estuvimos con nuestros auspiciantes, en la voz de Mica Álvarez, pero antes empezamos a presentar a todo el equipo de la transmisión. Lo va a comentar hoy a dos voces, ¿eh? Hoy, comentario a dos voces, aquí al aire en Celeste y nada más. Lo tengo a mi lado, en la cabina número 3, a Pedro, el Zorro Falle. Bienvenido.
1: ¿Cómo va, Simón? El saludo para vos y para todos los oyentes de Radio Sur 105.1. San Carlos, que como decía nuestro relator, busca la victoria, y es una victoria, si la consigue, de oro, vital. Es verdad que la Guay Urquiza ya se separó del lote de los de abajo, ya está entrando de a poquito a la media tabla, pero no deja de ser un rival directo, no deja de ser un complejo equipo que va a visitar hoy el Gimnasio Salles. San Carlos, que con la llegada de Restelli busca, o está buscando en este caso, una revolución futbolística, volver a pelear arriba, volver a ser protagonista. Recordemos que Miguel Ángel, en su último paso, tuvo la última gran campaña al frente del Celeste. Bueno, con la llegada de este entrenador, la dirigencia por lo menos apunta a que el equipo salga del fondo y pelee en los primeros puestos. Recordemos, este torneo es largo, recién estamos entrando a la mitad del campeonato, falta mucho para que finalice, y todavía tienen la fe puesta en conseguir, no te digo un ascenso, pero por lo menos ir entrando de a poco al lote de arriba y despegarse de la parte baja de la tabla, esa zona roja que tanto preocupa a los equipos que la disputan, que la juegan, esa liga que nadie quiere entrar, ¿no? La liga del descenso. Bueno, hoy San Carlos se encuentra en posición de descenso. Hoy San Carlos, si terminara la temporada, estaría descendiendo a la B Metro, y eso es lo que justamente San Carlos quiere evitar. Partido clave también, por lo que decíamos, juega de local, va a estar muchos partidos sin jugar en condición de local aquí en el Sálice. Por eso y por muchas cosas más, San Carlos busca la victoria y así poder acomodarse en la tabla de posiciones.
0: Muy bien, el partido que irá dentro de un rato nada más. Se van a venir los equipos al terreno del juego en cualquier momento, de un lado para otro. Y también lo va a comentar aquí al aire de Celeste y nada más el histórico Marcos Villarreal. Marcos, bienvenido.
2: Hola, Simón, Pedro, y a toda la gente que está prendida a Radio Sur 105.1. Muy buenas tardes para todos. Una tarde totalmente nublada. Esperemos que no se termine de chispear, pero la Villa necesita volver al triunfo. Un equipo ahora dirigido por Miguel Restelli, que hace 8 partidos que no logra conseguir el triunfo. La última vez fue frente a Armenio, la fecha número 11, por 4-1. Y aparte de eso, 3 partidos sin convertir. Por eso quiere empezar a cortar varias rachas el equipo dirigido por Miguel Restelli. Y va a tener un solo cambio con respecto al equipo que viene de empatar allá en Campana, 0-0. Adentro Sago Segarra, afuera Simón Cañete, hoy en el banco de suplentes, el chico que viene de Estrella de Berisso. Un equipo casi confirmado, ahora que en un rato lo vamos a repasar. Del otro lado está el equipo de Villa Lynch, la Universidad Abierta Interamericana de Urquiza, que tiene 19 puntos. Escuchaba ahí a Pedro, está ahí como queriendo salir un poco de esa zona que nadie le gusta estar, y viene de ganar frente a Liniers. Después, un dato importante del equipo dirigido por Cristian Aldirico, de 10 partidos en condición de visitante, ganó 1, empató 6 y perdió 3.
0: Muy bien, ahí están entonces los primeros conceptos de Marco Villarreal, aquí al aire de Radio Sur 105.1, al aire de Celeste y nada más. Ya está San Carlos en el terreno de juego, ya está en la Villa la gente, obviamente, que ovacionó a su equipo en la previa, la salida, apoyándolos para que vuelva al triunfo. Y ahora sí, es momento de analizar el partido, de qué se le viene a San Carlos, de qué se le viene a la Guay Urquiza en esta fecha número 20, en la última casi, porque después se vienen 3 de visitantes. Lo va a comentar al aire de Radio Sur 105.1, Pedro Fasci.
1: Y un partido que para San Carlos es vital por todo lo que decimos, por todo lo que comentábamos hace un rato, pero viendo la formación, viendo el esquema, creo que San Carlos, como siempre, cada vez que juega de local va a intentar ser protagonista. Varios nombres a tener en cuenta. Simón Cañete hoy para Restelli es suplente. Dato no menor. ¿Por qué? Porque Simón Cañete venía siendo capaz el más profundo por izquierda, un futbolista que le aportaba mucho a San Carlos en ofensiva y en el retroceso. Hoy vuelve a apostar por Sebastián Flores, un chico que no ha tenido tantos minutos esta temporada, pero desde que llegó Restelli, que ha tomado un rol protagonista. La mitad de la cancha vuelve a ser interesante, ¿no? Con Pontón, un pibe del club, con Cairo, con Pavía de 9. Bueno, los nombres son realmente intrigantes, porque si es verdad que Pavía ha hecho muchos goles y demás, no lo tengo tanto como un 9 de referencia. Es verdad que ya ha jugado en esta posición en los últimos partidos de San Carlos, pero todavía me cuesta ver a Rodrigo Salinas en el banco. A Cañete, que por ejemplo iba a estar en el banco también, me cuesta verlo en el banco de suplente, pero son todas las apuestas que tiene este cuerpo técnico nuevo. Y está perfecto, es lo que tiene que hacer para esto vino Restelli, para poner mano dura, para poner su impronta y manejar el equipo de la manera que él pretende. Y entiendo que el objetivo es esto, ¿no? Mostrar a los jugadores que capaz no estaban teniendo tantos minutos y ver si pueden revertir la historia. Cuando las campañas son tan malas, hay que agarrar un golpe de timón y, bueno, tratar de modificar la historia. Yo creo que eso es lo que busca Restelli con estos nombres. Veremos cómo lo hace, ¿no? Cómo lo termina de cuajar adentro de la cancha. Por lo pronto, un partido apasionante que se vendrá en un ratito. San Carlos con la Guay Urquiza, lo vivís como siempre por Radio Sur.
0: Muy bien, lo comentó Pedro Fallo, se nos viene el encuentro aquí en aire de la Radio Sur 105.1. Presentamos formaciones de Villa San Carlos y La Guay.
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1: Villa San Carlos que sale en el arco con la número 1, Tomás Aquimenco, línea defensiva con Farías, Loyay, Machín y Flores. La mitad de la cancha, Lugones, Hago Segarra por los costados, el círculo central, Augusto Pontón, la costa arriba, Cairo y Pavía, los 11 de Miguel Ángel Restelli, el equipo de Villa Lynch que va con Bayán, Albano Rodríguez, Monzón y Cáceres, la mitad de la cancha con Río Ibáñez, Arrecugli, Pasé, arriba Asprea y Díaz Morales, los 11 de Cristian Aldrico.
0: Arrancó el partido, movió San Carlos. Están jugando en el fondo de la Villa y tiro libre, favorable y por derecha para San Carlos, un poquito más atentos. Aquí va a levantar la pelota ya, ahora por derecha el hombre de San Carlos, hay tiro libre, favorable para la Villa. Frente a la pelota está Cairo, también lo vio Segarra. Va a haber tiro libre favorable para San Carlos, espera ya atento Biain. Se unió el tiro libre favorable para Cairo por derecha. Va a levantar la pelota, el número 10, entra al área pasado, la rechaza ahora como puede, ya Ibáñez. Le manda campo arriba nuevamente y le saca el fondo Machín de primera para Pontón, queda apoyando Cairo que no podía. Aquí la va recuperando el fondo nuevamente con pelota dominada ahora. El peluquero Acosta, el peluca que la manda rápidamente para Loyay, la saca como puede, le queda ahora a Machín, la abre para Saga, habilitado Paiva, llega hasta el fondo Paiva, va a tirar el centro al área por derecha, la tiene que ir reventando nuevamente ahora jugando el fondo el conjunto de San Carlos, pelota dominada para Machín, va a tirar el centro al área, va a meter la pelota larga nuevamente para que domine el balón ya el conjunto de San Carlos, domina la pelota y sale jugando el fondo rápidamente ya con balón dominado ahora Pontón. La manda larga nuevamente para que salga jugando el fondo Flores de primera para Loyay, corta la pelota a Loyay, balón que se pierde. Hay salida favorable ahora para la Villa y por derecha.
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1: Bueno, inició bien San Carlos, ¿no? Con iniciativa, con protagonismo, yendo unos metros adelante, buscando las primeras situaciones de gol. Por ahora no ha conseguido rematar al arco, pero sí es cierto que el papel protagonista lo tiene bastante, bastante firme.
0: Ahí le daba lugar ese lateral favorable para la Villa, va a levantar la pelota ahora por el costado derecho, ya Farías. Se va a venir la pelota larga, el número 6 y por derecha y lateral, favorable para el conjunto de la Villa. Saludo enorme a Emi Lema, que está allí participando por su Renault 12, dice. Que quiere el Renault 12 de Falle. Era un clivo el Falle.
1: Sí, no sé dónde sacó el Renault 12 el muchacho Lema. Le mandamos un saludo muy grande igualmente, sí, lo queremos mucho. Ahora es muy grande, pero bueno. Por ahora Renault no, por ahora no.
0: Aquí la manda larga para Costa, Costa de primera para Cairo, no llega, corta la pelota jugando del fondo nuevamente Monzón. Aquí la pelea, Cairo, queda el rebote para Costa, la va recuperando Saga, le quiere pegar siempre por izquierda, se agarra, va a tirar el centro, llega hasta el fondo, pasado, en tiro de esquina, Tiro de esquina, favorable para la Villa. Hay tiro de esquina, favorable para San Carlos, Marcos.
2: Primer tiro de esquina desde el lado izquierdo y el que le va a ejecutar es Cairo.
0: Aquí va a levantar la pelota, Cairo por izquierda, se viene el central, área, pasado el punto penal, Pontón que no llegaba, se va recuperando del fondo Guayur, que es el balón que se pierde, y por derecha Ríos la deja salir del fondo, hay lateral, favorable nuevamente, ahora para la Guayur, que se dos.
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0: La tercera categoría del fútbol argentino, aquí domina los ya y la saca del fondo para que se venga Pontón. Pontón que no llega, aquí le va quedando nuevamente y la pelota larga para que la vaya recuperando Díaz. Enzo que la pierda, la quiere los ya y la saca del fondo. Ahora el hijo, hay lateral favorable para la Warrior Kiss y por derecha va a levantar la pelota ahora ya por el costado derecho. Alejo Albano. Se venía en centro, corta la pelota nuevamente, sale jugando al fondo Santi Rodríguez. Aquí domina Rodríguez, Rodríguez de primera para Nacho Biain. No quería pelear, ¡paiva! Sale exigido Biain, se va la pelota y lateral favorable. Lateral favorable, tres cuartos de cancha para San Carlos.
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0: Se viene el centro de la Costa, a las manos de Nacho Bian, que se queda con el balón allí, se queda con el balón en el goleo de Guayurquiza, se venía la Villa. Me parece, me da la sensación que está un poquito mejor. La manda en campo arriba, ya la tiene los Jain nuevamente, corta la pelota, la pone de primera rápidamente y por izquierda para que se venga Flores, no va a llegar ahora allí el número 3 de San Carlos. Hay lateral favorable para la Guay Urquiza en salida ahora, lateral favorable para la Guay.
1: Y lo tuvo recién San Carlos, se aproximó, estuvo cerca del área rival, la pisó, tiró un buen centro a costa de cabeza, lo cortó muy bien el arquero Ignacio Bain. Por ahora San Carlos un poquito mejor.
0: Se viene jugando al fondo Asprea. Asprea que la cambia de frente rápidamente para Valentín. Pase, se viene. Pase que domina el número 11. Aquí encara la pelota, corta muy bien Machín. Al fondo ya tiene el bravo Lugones. Aquí se viene jugando al fondo el 7 siempre Alejandro Lugones, que la pone rápidamente para Sago. Se va mano a mano, se agarra hasta el primero. Sago mano a mano, hace la personal. Siempre se agarra hasta por derecha, trae la área. El número 11 la perdió. Se ha perdido Segarra y aquí domina, sale la contra favorable para Paraguay. Domina Aspre, Aspre que domina, se viene jugando al fondo número 10. La pone en campo arriba, la saca del fondo como puede Pontón. Aquí la va recorriendo y sale jugando al fondo de Enzo Díaz. La pierde, la tiene nuevamente Ángel Acosta. La pone para Pontón, se viene jugando al fondo Augusto. La abre muy bien para Paiva. Y llega habilitado el número 9 por derecha, va a tirar el centro. Siempre Paiva engancha muy bien, está en el área. Aquí domina Paiva para Pontón, Pontón para Paiva. ¡Larco que no! ¡Fuera! ¡Afuera la pelota del número 9, la buena de San Carlos! ¡La buena de la Villa! ¡Estuvo el primero! ¡Estuvo el primero del equipo Refelí!
1: Bueno, y el cambio de timón lo vemos reflejado en esta jugada, ¿no? Toques muy buenos, pases cortos en velocidad, cerca del área, buenas combinaciones, gran relación de juego de San Carlos, y esto que produce, bueno, una llegada clara, una buena definición, abrió el pie, Paiva, terminó llegando la pelota muy, muy cerquita del palo. San Carlos que tiene aire del 2022, no solo el dibujo, sino la idea y la propuesta del equipo de San Carlos.
2: A propósito, chicos, recién de lo que estaban hablando, de las decisiones fuertes, hoy no están en el banco de suplentes Franco Ojeda ni Franco Musis, que por decisión técnica han decidido que hoy no estén en el banco de suplentes.
0: Bien, bueno, es verdad, Gordo Musis está en el banco de suplentes, el jugador que ha llegado como una de las revelaciones en el mercado de pases del fútbol argentino, Miguel San Carlos, bueno, hoy no está presente. Se viene jugando al fondo nuevamente hasta costa de primera para Díaz, Díaz que va a entrar al área, ya tiene el número 9 por derecha, lo marca Flores, va a tirar el centro al área, Enzo lo hace rebotar, corta la pelota ahora Pancho Cairo, se va el balón, se va, va a entrar el favorable para la Guardia Urquiza, tres cuartos de cancha, muchas banderas en conmemoración, por supuesto, a el Indio Solari, allí ve una de Patricio Rey, es obviamente su banda, de los Redentor Ricota. Soy el Monseñor, un héroe de Belice, allí dice otra, justo al costado donde está la bandera de la banda de los Bulleros. Bueno, sí, la, a una semana y un día, ¿no?
1: Y la hinchada de San Carlos, la más ricotera, podríamos decir, ¿no? Del país, la hinchada del Celeste, primer partido, ¿no? De local, sin el Indio Solari, la gente lo muestra.
0: Sí, en la previa sonaba Los Redondos, se ve musicalizado obviamente por la gente de prensa. Se viene jugando el fondo Flores de primera, la pone ahora para que se venga Paiva. Paiva para Lugones, y aquí domina el Bravo, largue la Lugones. Se va recuperando rápidamente Santiago Monzón, que la pone de primera rápidamente para que se venga jugando al fondo Áfrea. Áfrea que la pierde nuevamente, el balón se va la pelota. Salimos, Marcos.
1: Sí, para corregir una información, recién acaban de comentar que Musi fue papá. Por eso hoy no está en el banco de suplentes. Más allá de eso, corre un poquito de atrás en la consideración, pero hoy no está en el banco de suplentes por eso.
0: Un saludo enorme entonces a la familia.
1: Un abrazo muy grande a la familia Musi.
0: De Francia, se ve allí el oriundo de Los Hornos. Se viene jugando al fondo nuevamente Pontón.
1: Hace poquito estuviste con él, ¿no?
0: Hace poquito lo vimos, es verdad. Un grato recuerdo de su paso por Gimnasia, entre otros lados.
1: Gran trato, ¿no? De Musi con la gente, sí, ¿no?
0: Un tipazo, como se dice ahora.
1: Sí, tiene pinta.
0: Ojalá que mejore en San Carlos y que le vaya bien.
1: Ojalá. Como sabe
0: hacerlo en todos los lados que estuvo, ¿no? En todos los clubes.
1: Sí, ha sabido ser uno de los mejores mediocampistas del fútbol platense, ¿no? En el último tiempo, creo
0: yo. Se viene con Pan Mano, la pone para Lugones por derecha. Lo abre muy bien para Paiva, Pan Mano, y está. No vale. Inhabilitado el número 9. Está mejor San Carlos, ¿eh? Está mejor la Villa, está dinámico ahora. Lleva la pelota en salida del fondo favorable para la Guaya Urquiza en casi 8 minutos de este partido.
1: Y se empieza a mostrar la mano del técnico, ¿no? Empezamos a ver un San Carlos mucho más asociativo, con más peso ofensivo, con buenas combinaciones. Podía hacerlo San Carlos, no lo estaba logrando porque había una cuestión ahí interna en el equipo que no fluía. Bueno, con la llegada de Restelli parece que empieza a tomar buenos caminos San Carlos y empieza a conducir el barco de la mejor manera.
2: Esto de darle referencia a los defensores empieza a complicar un poco al equipo de Cristian Andrilico. La Villa, con Pavía y Lugones moviéndose por todos lados, empieza a complicarlo.
0: Sí, en 2022 te vas a acordar seguramente, Marcos, que jugabas a Maniego ahí, siempre como el único punta. Bueno, está haciendo algo parecido con Paiva. Esperemos si lo puede replicar ahora, ¿no? 3 años después. Se viene jugando al fondo nuevamente, ahora con pelota dominada Monzón. Monzón de primera la pone rápidamente para que se venga ahora jugando al fondo la Guay. Domina por derecha, dejó Albano. Albano que se viene jugando siempre en 8:30, Albano. Albano que domina la cambia de frente rápido para Ibañez, mete con la gana nuevamente Ibañez. También tiene Cairo que le gana, así muy bien el número 10 de San Carlos. Se viene jugando al fondo Cairo, mala pelota del número 10. Y sale jugando del fondo Nacho Bian con pelota dominada. Aquí se queda con el balón todo vestido de verde, tenemos tiempo de vender.
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1: Y mirá, el dibujo táctico de San Carlos es muy llamativo, porque cuando... Ahí te cuento.
0: Aquí se viene San Carlos, otra vez Paiva, fuera de juego. Bueno, el balón que se pierde, va a haber salida del fondo para San Carlos. A mí no me cuenten nada de táctica porque no entiendo nada. A la gente.
1: Yo cuento, le cuento a la claro, gente. Sí, claro. ¿Qué pasa? San Carlos, ¿se acuerdan la época de Restel? En el 2022 juega con 3 centrales. Sí, sí, el dibujo táctico predilecto en el último tiempo. San Carlos, cuando defiende en su propio campo, defiende con 4, línea de 4. Ahora, cuando va en ofensiva, suelta un central para ir de carrilero y termina defendiendo con 3. ¿Esto qué hace? Que defienda con menos gente, pero como está atacando, ataca con un hombre más. Entonces, es interesante este primer dibujo táctico del equipo de Restelli porque le puede dar muchos resultados.
0: Y espérame que se viene la contra con Segarra para que Gómez llega con lo justo. Ahora Santiago Monzón, otra vez inutilizado. Está Guanchope acá, digo yo, porque la verdad levanta la bandera rápido después, ¿eh?
1: Y Guanchope se animó tanto, dijo.
0: Claro, ¿cuánto tiró ya? ¿Cuántos obsequios?
1: Sí, varios.
0: 3-4 ha tirado, ¿eh?
1: Igual Guanchope... Tiene un interior un poco más amplio.
0: Bueno, si San Carlos no le gana esto, muchachos, voy a Urquiza. Está para ganar.
1: ¿Tanto? Lo que estamos viendo...
0: Perdón, yo flojo. No estoy viendo... Muy flojo, ¿eh?
1: Hoy San Carlos está mucho también. Mejor. Pero van 10 minutos, Bordoni. Falta una vida todavía.
0: 10 minutos, el primer tiempo 0-0. Aquí la tiene Peluquera Costa. La manda rápidamente para Lugones. Se falta eso, ¿eh? Sí, tiro libre. Nada, ahí se mete partido. Ah, bueno. Lo tumbaron. Y se viene y la gana Pontón, Pontón de primera la pierde, le queda nuevamente a Cairo. Se viene el cuarto de cancha, Cairo larga y lana, perdió ante la marca de Ibáñez. Fíjense la contra favorable para la Guaya Urquiza y de aquí domina mano a mano la pelota Luciano Arcuri. Arcuri de primera por derecha, corta Gine de abajo, muy bien, desde el fondo Flores. Ay, lateral favorable de nuevo para la Guaya Urquiza, 11 minutos, 0-0 el encuentro aquí en Berizo, por ahora no sale el sol. Muy nublado aquí en Berizo. Domina la pelota larga nuevamente el hijo Albano, que la pone campo arriba, domina siempre el número 4. Se viene jugando en el fondo al hijo Albano, la pone de primera rápidamente para que se venga la contra jugando en el fondo la Guaya Urquiza. Y aquí domina mano a mano habilitado, pase, no quiero ver. Centro atrás y puede estar, está solo Ibáñez, aquí Menco. Aquí Menco espectacular, igualmente no valía. Estaba en offside, pero todo era aquí Menco, Todo era aquí Menco, lo tuvo la Guaya Urquiza. Es lo que venían comentando, no defiende bien San Carlos, lo tuvo la Guaya ahora.
1: Y es lo que hablábamos recién, ¿no? Cuando San Carlos ataca, libera esa zona, libera ese carril porque termina afianzándose uno de los defensores, en el caso de este Flores, que está por izquierda. Cuando ataca, se sube un poco de posición, se acomoda más en ofensiva y deja un espacio. La Guay lo aprovechó. Contragolpe letal, un remate bárbaro en la medialuna del área. Aquimengo voló, atajó una bocha bárbara, pero tendrá que tener cuidado con esas cosas San Carlos, porque realmente lo puede pasar, la puede pasar mal, puede sufrir si deja tantos espacios en este sector de la cancha.
0: Bueno, manda la pelota ahora por izquierda allá Flores. Va a levantar la pelota, la tiene izquierda, número 3 Flores. Aquí Giovanni, la pelota ley seguramente la pone para Lugones habilitado. Está Lugones en el área, tiró de primera, se viene el centro pasado, está esperando Paiva, no llega Paiva, muy petizo él. Aquí la va recuperando el fondo Farías. Domina la pelota Farías, el número 6, la pierde ante la marca rápida Andrés Cáceres, que la pone campo arriba, el balón que se pierde, será el favorable. La tira favorable para la Villa en 13 minutos. ¿Hace cuánto que no gana la Villa, Marco? ¿Cuántos partidos?
2: Hace 8 partidos que no gana, la última vez fue en la fecha 11, en el Gimnasio Salice, y encima lo dio vuelta, ganó 4-1.
0: 4-1, claro, sí, hace más de un mes, casi.
1: ¿Cuál?
0: ¿Contra quién? Casi 2 meses fuera.
1: Contra Armenio,
0: sí. Aquí domina la pelota jugando el fondo Ibáñez.
1: A mí me tocó relatar la otra victoria de Ituzaingó en esta cancha, las 2 victorias de San Carlos de Año.
0: Muy bien, bueno, está bien.
1: Segunda fecha, estamos hablando, es una barbaridad de tiempo.
0: Claro, sí. Aquí domina Nacho Bian, se queda con la pelota, el número 1, Nachito Bian, con el balón yo. De visitantes transmitido empates insólitos de San Carlos contra el Senado,
1: el de Bursaco, que fuimos. El de Bursaco, ¿verdad?
0: Sí, una linda travesía.
1: Un lindo partido. Una lástima el resultado, pero el partido fue muy lindo. Fueron 5 goles en 10 minutos, una cosa así.
0: Sí, algo así.
1: Algo espectacular. Sí, totalmente loco, ¿no? Nunca antes visto.
0: Parecía un mundial. Bueno, a ver, salida ahora para la Guaya Urquiza, 15 minutos casi del partido, 0-0, salida del fondo para la Guaya, tenemos tiempo de vender.
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0: Ahí está, los fuegos artificiales de San Carlos, con el humo celeste y blanco, la gente de la villa que hace su show en medio del partido. Ahí la gente de San Carlos. Bueno, ahí está. La gente de la villa, obviamente.
1: ¿Cómo está la gente de la villa?
0: Sí.
1: A puro festejo. Festejo total, y sí.
0: Claro, sí.
1: No puede no festejarla. Si tiene ganas de festejar, que festeje. ¿Por qué no?
0: Claro, festejemos, dijo, bueno.
1: Claro.
0: Se viene jugando el fondo de la Guaya Urquiza, pelota dominada larga. Ahora para que se venga jugando el fondo por el costeado izquierdo, Andrés Cáceres. Cáceres de primera para Ibáñez, domina la pincha muy bien habilitado, Díaz mano a mano y está, no vale el rebote, la línea, casi se le mete al hombre de San Carlos, la mandó al tiro de esquina. Ahora Flores, pero casi se le metía en contra, Casi le metía en contra, Marquitos.
2: Primer tiro de esquina para el conjunto visitante y va el 13, si no me equivoco, va Cáceres.
0: ¿Qué dije yo?
1: No, usted dijo algo, no lo voy a repetir, no lo voy a reproducir de nuevo. Pero usted... No, pero
0: me está acusando que yo dije algo muy grave.
1: Usted habló
2: balón,
1: muy mal de este equipo.
2: Gordon, y va a pase.
1: Habló muy mal de este equipo y cuidado, lo despertaste un equipo que... A ver, ahora si gana la Guaya, ahí te voy a ver, te quiero ver ahí,
0: Va a levantar la pelota, Valentín.
1: No volvés de Berizo, te quedás acá.
0: Va a levantar el... ¡Ala! ¿Qué pasó? Ahora saca el fondo, ya, cálmese. Aquí domina Palo para la contra, la va recuperando muy bien, jugando el fondo ahora ya. Vamos por arriba la pelota, Arcuri. Arcuri que domina la pone atrás nuevamente para Biain.
1: El hijo de Carlitos.
0: Biain que domina, se viene jugando el fondo ya nuevamente. Ahora con pelota dominada Rodríguez. La manda campo arriba y por derecho nuevamente. Ya la tiene aquí Menco, todo vestido de rosa. ¿Qué hace? Ay, Dios mío, guarda gente, guarda con eso. 16 minutos. A ver, salida del fondo para la Villa.
1: Y aquí Menco clave, con dos tapadas totalmente importantes que le hacen mantener el cero al equipo de Miguel Restelli, que tiene que empezar a corregir un par de cosas, principalmente en la mitad de la cancha, me parece. Ahí está el problema.
0: Aquí corta la pelota nuevamente, jugando del fondo ahora Flores, no llega. Le queda la pelota a Pancho. Pancho Cairo, la pone para Pontón, domina la pelota en 16 minutos, Pontón. Pontón de primera para el pelado de Ollay, la manda campo arriba el Dolape. La juegan ahora de primera para que la vaya corriendo. Ya Flores no va a llegar por el costado izquierdo. Flores se va, la pelota hay que mantener la calma, ¿eh? Nacho Bianchi sale jugando desde el fondo. A ver, salida para la vuelta y no tenemos tiempo de vender.
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0: Aquí domina Aquimenco, corta la pelota jugando al fondo Aquimenco. Aquí no pone la pelota al piso, No toca el piso la pelota.
1: Partido complicado para el relator, para nosotros también. Tenemos que tratar de justificar el sueldo. La Villa con algunos problemas en el círculo central entre Acosta y Pontón, porque Asprea empieza a aprovechar un poco las espaldas y ahí empieza a meter esos pases filtrados que lo termina complicando.
0: Y aquí se viene, se agarra por izquierda, batida del central, área pasado para Paiva de cabeza, no llega. No llega el número 9, Paiva se mete al suelo. Quien hace la contra favorable para la Uy Urquiza, domina ahora por derecha nuevamente Vía. Vía que se manda siempre ahora Enzo. La va jugando en el fondo número 9, se apoya bien rápido ahora para que tenga valor Arcuri. Domina la pelota el número 10, pelota dominada para Asprea. Asprea que domina, la cambia de frente rápido nuevamente para que se venga jugando el fondo nuevamente ahora. Ya el conjunto de la Uy Urquiza. Domina Albano de primera. La pongo ni ahora atrás para que se venga Manuel Ríos. Aquí se viene Nahuel de primera rápidamente para Ríos. Ríos que la juega a Cáceres. Cáceres de primera nuevamente para Pase. Pase que domina, se manda pase, no pueden parar el número 11, se va la pelota, se va y salida del fondo. Respire, Villero, respire. Salida del fondo, favorable para la Villa ahora.
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0: Levantar la pelota, Aquimenco va a salir jugando al fondo de la Villa. Casi 20 minutos el partido por ahora, 0-0. El encuentro aquí al aire de Radio Sur 105.1. Domina Aquimenco, la pone campo arriba nuevamente para que la pelee ahora. Flori la pone para Pontón, gana muy bien. La tiene número 8, Pontón, la perdió solo Pontón. Y aquí la va recuperando al fondo el peluquero Acosta. El peluquero que la cambia de frente rápido para Paiva por derecha, se viene jugando al fondo número 9, la pone para Sago Segarra. Domina el gimnasia, siempre Sago está en el área. Ahí está, Segarra para Cairo, una falta, La gana Pontón, mitad del terreno, la cambia de frente mal. Pontón la saca del fondo ahora Andrés Cáceres. La pone de primera y ya la tiene jugando al fondo su capitán Loyay. La consigue un campo arriba Loyay que la manda larga nuevamente. Otra vez la saca del fondo Rodríguez. Otra vez para Machín, que la revienta el ampone nuevamente para Pontón, el balón a las manos de Nacho Biain.
1: Bueno, San Carlos que... Dale, Mica, dale.
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1: Bueno, San Carlos que toma la pelota, la iniciativa, busca, intenta, pero bueno, tiene muchos errores en salida y eso le puede costar caro.
0: Y aquí se viene jugando al fondo número 10, Asprea, va a tirar el centro al área por derecha, aquí de Díaz, corta Machín del fondo, la va recuperando otra vez Ibañez que la cambia de frente rápido por izquierda nuevamente para Cáceres que va a tirar el centro del área, corta la pelota Machín ahora, la mandan campo arriba, la gana nuevamente Ibañez, mitad del terreno, la pusieron de primera rápidamente para Nahuel Ríos. Ríos que la cambia de frente rápido para que se venga jugando del fondo Alejo Albano de primera, juega la pelota nuevamente para Ríos que domina, la puso todo su vez para que se venga balón nuevamente ahora, ya del fondo Arcuri que domina, larga la pelota Arcuri, la pone en campo arriba nuevamente para que se venga Iván y es corta, y Flores, en el fondo la pusieron otra vez para que salga jugando en el fondo Sago Segarra, otra vez para Cairo, domina Cairo por izquierda, la cambian de frente rápido, otra vez para Sago Segarra, domina muy bien Sago, la tiene Segarra, la mandan rápidamente a Lugones, corta la pelota Biain, y aquí la tiene que recuperar otra vez Iván, y sale jugando en el fondo la Boy Urquiza. El partido por ahora 0 a 0, llegando casi los 20 del primero, no pasa nada, nos corre un alfiler, hay frío nada más. Se viene jugando al fondo otra vez la Boy Urquiza, mano a mano, y aquí le pegó el arco mal ahora, número 11 de la Guay, que la pase. La va recuperando el fondo el pelado Lozay, la tiene el Dolape. La pobre campo arriba Lozay para que la corra Paiva por derecha, no va a llegar el número 9, llega, no llega, llega, no llega, llegó exigido, pero llegó, se viene Paiva, no se fue. No se fue la pelota, hay que verla. Igual es raro, ¿no? Porque el lineman estaba en nuestro lado, el árbitro estaba casi en otro lado, y el hombre de la huella levantó la mano y se fue la pelota.
1: Sí, a ver, queda duda de esa pelota, parece que podría haber seguido en el campo de juego.
0: Hay que pedir todo acá.
1: Es muy lejos igual para criticar o para analizarlo, lo tenemos justamente del otro lado, nosotros damos la cabina en la casi en el ascendario, muy difícil de deducir.
0: Pero usted le pagan para criticar.
1: Puede ser, sí, no sé si para criticar, pero sí, podría, si usted me deja criticar, y la persona que efectúa el pago también me lo permite, y bueno, lo haremos.
4: No, Pedro, si no vemos de acá a 2 metros, vamos a ver de acá. Claro.
0: Bueno, espérame que se viene mano a mano, está en el área, Farías, tira el centro por derecha, tiro de esquina. Tiro de esquina para la Villa, 22 minutos, vaya, San Carlos, vaya. 22 tiros de esquina favorable para la Villa ahora.
1: Es el segundo y va Cairo.
0: Iba a levantar la pelota finalmente el número 7, creo que Lugones. Estaba Cairo también metido en la discusión, pero ahora nadie se la va a quitar a Lugones. Ah, está. Mirá, dice que la pelota está fuera del óvalo del córner. Ah, pero son unos ladrones. Y los árbitros del fútbol argentino no se cansan de robar. En serio, ya está ganado. Todos los partidos igual. Todos los partidos de una.
1: Menos mal que no sigue más esto de acá al lado, porque... ¿Qué es todo esto? ¿Todo esto que está comentando?
0: No, no se podía decir.
1: ¿Está acá al lado? No.
0: 23 minutos tenemos, va a levantar la pelota Cairo. Ahora sí va el número 10. Va a levantar Cairo a su lado, también está ahora Segarra. ¡Pero vale! ¿Va a levantar la pelota Cairo o Segarra?
1: ¡Una vida!
0: ¡Pero cómo va a estar tan cerca! ¡No somos delincuentes!
1: No, son terribles.
0: ¡Está al lado del córner,
1: Bueno, juego corto, dale.
0: Ahí sí, juego corto, sí, aquí se viene Segarra. Ahora por izquierda va a tirar el centro, tira el centro, ¡pasado! ¡Y el arquero bien! ¡El arquero bien! ¡Se metía el conjunto de la Villa! ¡Entero casi para el primero! Domina Lugones por derecha, la pone para el hijo de Lozay, que está como puntero. Aquí se viene el centro al área de Lozay. ¡Machina y está! ¡En la línea afuera! Creo que cobró falta de ataque igualmente. Jugada peligrosa de Machín, que se metió con todo. Para los 24 minutos. Lo tuvo San Carlos, lo tuvo el villero. Y ahora Nachito Biain a vivir. El suelo del Salice.
1: Sí, una jugada que iba a ser invalidada por la falta al arquero de la Guay, era claramente infracción, pero la construcción de la jugada fue muy buena, un centro, primero el córner, un centro que no termina desencadenando nada, pero en la continuación de la jugada, Lozay se encontró como puntero por izquierda, tiró un centro, parecía que había tirado el centro por tirar, no, bueno, encontró en el primer palo a Machín, Machín la desvió, alguno que otro lo gritó, parecía que la pelota entraba, se fue muy por poquito para afuera, San Carlos que aprovecha la pelota parada, aprovecha los jugadores que tiene en ofensiva cada vez que viene un balón aéreo, San Carlos que es más, pero quiere justificarlo en el resultado.
0: Valía todo, Marquito, valía el gol de San Carlos recién.
4: Sí, valía, y recién veíamos que el saque de arco fue justo en el cuadrado.
0: Aquí corta la pelota nuevamente ahora por el fondo Flores, por izquierda, otra vez lateral favorable para el Bano. Va a levantar la pelota, Bano la recupera muy rápido el Aguay en 25. Aquí se viene jugando al fondo Ibañez, empieza a crecer, sí.
1: La recupera, pero no hace mucho tampoco, no es que está apabullante.
0: Se viene jugando del fondo Lugones. Lugones para el peluquero Acosta, sale Nacho Biain, revienta la pelota, casi que rebota en Acosta. Se prendan las luces.
1: Está como loco, perdón, ustedes.
0: Va a ver salir al fondo, pero San Carlos. ¿Y por qué uno ve que Gualaguay no tiene mucho?
1: No, es verdad, pero...
0: Con poquito le puede ganar a este equipo.
1: Sí, pero, digamos, ya avanzó un poco más el tiempo, no te voy a decir, recién arranca. Pero creo que la Guay no se ha acomodado todavía en el partido. En el momento que se acomode, agarrate, porque ha tenido alguna que otra situación clara y San Carlos tampoco está siendo apabullante. Sí, es verdad que merece ir ganando porque ha tenido buenos mano a manos, pero tampoco para tanto.
0: Se viene Paiva por derecha, domina el número 9 y la tiene Paiva de primera para Sago. No está offside eso, no, bueno. Todo está cobrando, eso no se puede jugar así el fútbol, ¿eh? Realmente no se puede jugar así el fútbol para mí.
1: No lo nombramos. Árbitro Martín Despósito y los asistentes, que son los que están teniendo un partidito para el olvido. Santiago Calerandi.
0: Sí.
1: Y Benítez. Ah, Benítez mucho más simple. ¿Por qué no le ponían Fernández al otro? Gómez, Benítez, está bien. Escalerandi.
0: Juan Carlos corta la pelota, Nacho Viaña, aquí larga, pero no ve.
4: Bienvenidos a la
1: segunda. Ah, el cuarto también, Correa el cuarto. ¿Qué Escalerandi? Cambiar del apellido, ponete otras dos.
0: Aquí se viene jugando al fondo nuevamente número 10, Aprea. Aprea que domina, la tiene el número 10, corta la pelota, mala ahora, y lateral favorable para San Carlos. Ay, lateral favorable para la Villa, ¿eh? Ay, lateral favorable para San Carlos, el cuarto de cancha, la mandan rápido para Lugones por derecha. No iba a llegar nunca la pelota. Aquí viene nuevamente jugando al fondo Valentín Pase. Pase que la pase nuevamente para que se venga jugando al fondo Díaz. Aquí la gana Pontón sin falta, la juega volviendo para llegar a mitad del terreno. Se viene Sago, Sago para Caira, Ávila. Y la tiene nuevamente, ahora jugando por izquierda, Flores batea del centro, pasado y está. ¡No llegó Paiva! ¡No llegó el número 9 a empujar esa pelota! ¡Lo tuvo la Villa, lo tuvo San Carlos ahora! A los 27 minutos a Villa, avisa el equipo de Restelli, lo tuvo Paiva.
1: Ahora sí, San Carlos mucho más fuerte en ofensiva, yendo a buscar, pisando el área, jugada por izquierda, el centro de número 3, Sebastián Flores, que no terminó de conectar el número 9 Paiva. Creo yo que San Carlos ya ha tenido las situaciones necesarias para ir ganando el partido, merece la victoria parcial, por ahora no lo consigue, sigue 0-0. Y un detalle que quería decir hace un rato, San Carlos tiene una variante ofensiva que le está dando mucho resultado, ¿no? Balón largo a la espalda de los defensores. Ya lo sufrieron por ese lateral, también lo sufrió los centrales con las diagonales que ha metido Paiva. San Carlos apuesta al juego directo por momentos y busca que en el retroceso de la UAI ahí poder conseguir algún fruto que le dé las situaciones que está teniendo para ir un poco más arriba en el partido que su rival.
0: Bueno, 28 minutos. ¿Qué se cuenta, Marcos? ¿Cómo está viendo el partido por ahora?
4: Hay las primeras indicaciones de Miguel Restelli para Augusto Pontón. Acomodar ahí el círculo. Dice, bueno, sí, suéltense, pero también protejan ahí la mitad de la cancha, que no le coman la espalda al número 10, Aprea.
0: 27 minutos, bueno, momento para la hidratación, ¿eh? Como en el Mundial, como se hace ahora en el Mundial que se vende.
1: ¿Así toma agua la Villa San Carlos, chicos?
0: Ah.
1: Chao, me fui.
0: Sí, gracias. Que después
1: muchas gracias.
0: 28 partidos detenidos, dame dos.
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0: No tiene el ganso de fondo. Hawaii Urquiza en 29. Va a levantar por izquierda ahora la pelota. Ya Flores. Se va a venir la pelota. Larga Flores. Flores para acá y la manda campo arriba nuevamente para Paiva. Paiva que no llega, la gana muy bien ahora. Mano a mano para Lugón, se ha habilitado esta, Se viene Lugón, está en el área por derecha. Aquí la tiene el Bravo, tiene dos Bravos. Se toca. No, Lugón está fuera de la pelota. Se fue con el varón de Lugones. Era buena en 30, lo tuvo San Carlos.
4: Y era buena la jugada de Alejandro Lugones. Una pelota que cayó de la izquierda hacia la derecha. La jugada pedía el centro. Ahí estaban Pavía, estaba también Sago Segarra por el segundo palo, pero Lugones decidió la individual y terminó todo esto en un saque de arco, Simón.
0: A ver, salida del fondo favorable ahora para la Guay Urquiza. Tiene que salir jugando al fondo Santiago Monzón. La manda al fondo nuevamente para Nacho. Bien, bien de primera. La pone para Pontón. Pontón para Cayo. Tres cuartos de cancha. Domina Cayo. Cayo que domina. Se la viene jugando al fondo. Siempre el número 10. Domina Cayo. Sale muy bien jugando. Sí. El 10 San Carlos. Domina Cayo. Lo va a tirar de zurda. Se ha traspasado a las manos. A la mano del golero Nacho Biain, que se queda sin problema con la pelota y hace la contra favorable para Paraguay. Domina por izquierda, mano a mano, balón jugando al fondo rápidamente para que tenga balón jugando Valentín Pase. Pase que no puede seguir jugando al fondo antes Andrés Cáceres. La pone de primera para Díaz, Díaz que domina. Se pusieron ahora campo arriba nuevamente para Nahuel Ríos. Ahí la baja, la bajó muy bien jugando al fondo ahora Curi. Larga la pelota de Curi por derecha nuevamente para que domine jugando al fondo ahora Alejo Albano. Albano de primera para Arcuy, se viene Arcuy ante la marca de los Yai, la gana muy bien jugando al fondo Lolape. Le pusieron atrás nuevamente para que se venga la Guay mano a mano, corta la pelota a Aquimenco, que se queda sin problema con el balón, siempre atento en 30 minutos del partido Aquimenco, el partido que sigue 0-0 aquí en Berisso.
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0: Aquí se viene jugando el fondo la Guay, primero para dominar rápidamente para Valentín Paso, no lo pueden parar. Corta la pelota a Astrea, sí, sí, tiro libre. Para mí era tiro libre. A ver, a San Carlos se la cobrarían y creo que ese es el reclamo de la gente. Falta es, pero a San Carlos se la van a cobrar.
4: Sí, yo creo que no es para todos igual. Y también se gana el cartel amarillo, atención, el número 2 en la villa es está Luciano Machín, que va a ser el primer amonestado en Villa San Carlos por la protesta, sí. Principalmente la queja, obviamente, del capitán de Alejo Loyay, porque dice, del otro lado no me la cobraste.
0: Y es que me parece que es eso el reclamo, porque a San Carlos no se la cobra y a Guay dice, sí, es falta en dos ocasiones para mí, está bien cobrada, pero para si cobras para la Guay es para la Villa por igual.
4: Sí, y más en una situación tan apremiante como la que está hoy en día Villa San Carlos.
0: Me parece que hay algo de trasfondo que, bueno, no quiero hablar de los árbitros igual. Va a levantar la pelota ya. El número 11, Valentín Pase. Se va a venir la pelota al área del número 11. También espera Luciano Arcuri. Aquí va a levantar Pase la pelota. Levanta sus brazos. Va a levantar el centro el número 11. Jugada preparada. Llega Albano por el sector derecho. Domina Albano la paró mal. La paró mal Albano. La tiene que sacar del fondo Machín. Matías del centro al área. Las manos de Aquimenco. Se queda sin problemas el conjunto de San Carlos con la pelota en 33. Fíjense la contra de Aquimenco. Lo mandan a correr a Lugones por izquierda. Se viene mano a mano el bravo Lugones. Aquí en cara el número 7. Y falta, Ahí está, sí, tiro libre. Tiro libre para San Carlos.
4: La particularidad ahora de defender la pelota detenida en la villa. Barrera dividida, que llamó un poco la atención. Y ahí a San Carlos empezó a aprovechar la contra. Con Lugones por la izquierda y la falta del lateral por la derecha, que es Albano, se ganó el tiro libre la villa.
0: 33, ahí lateral, ahí tiro libre favorable para la villa.
4: Volví, tuve un viaje para el futuro, después te cuento lo que descubrí.
0: Sí, me fui al futuro un ratito. Bueno,
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0: 34 va a levantar la pelota ahora, ya el centro al área de Cairo, el segundo palo, pontón de cabeza, mal. Muy mal cabezazo de Pontón en 34. Salida del fondo favorable para la Guay. Buscamos publicidades, buscamos, obviamente, a nuestros comerciantes. 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
4: @ Celesti Nada Más. ¿Nos buscan en Instagram?
0: Claro, así como hace acá, vendemos, dale.
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0: Aquí domina 90 Lugones para Costa. A Costa de primera para Zago, se agarra, la bajó más Zago. Y aquí carga la pelota nuevamente para que se venga Monzón. Monzón de primera la semana, le queda Pontón, que le gana mitad de esta cancha. Se juega para Cairo, que se viene jugando al fondo rápidamente. El balón que se pierde, será el favorable. Lateral favorable para la Villa, hizo Flores rápido. La ponen de primera para Pontón que domina, batía del centro, segundo palo, ahí está, salto de cabeza, por arriba del travesaño, el tiro de Sago, muy débil, en 35 otra vez, igualmente ha habido San Carlos que está en el terreno.
4: Qué lástima, porque había sido bueno el centro de Pontón, el cabezazo se agarra, fue algo esquivo, pero igualmente fue peligroso, la salida mala de Diain podría haber hecho que la jugada sea mucho más prolífera. Lamentablemente se fue ese balón fuera del terreno de juego. Lo que decía hace un ratito, ¿no? La espalda de los defensores. Balones largos, a la espalda de los laterales, los centrales. Sufre mucho en el retroceso el equipo de la Guay Urquiza. San Carlos aprovecha el juego directo, que también es muy bueno en su ofensiva. Y con estos recursos, ¿no? Con el flojo retroceso de la Guay y la espalda y la floja retención en la vuelta de los defensores. Y la buena propuesta ofensiva de San Carlos, en tirar la pelota larga,
0: esos dos factores lo ponen en ventaja a la Villa.
5: Machinco saca el Fumes, salida del fondo favorable ahora para Tomás, aquí ven con 36 minutos a ver salida del fondo favorable para el arquero de San Carlos, o vestido de rosa. Hoy el bolero de San Carlos en 36, bueno, tenemos tiempo de vender porque no pasa nada aquí en Berisso.
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0: ¿Le gusta el bigote Bordoni?
5: No, yo lo dije.
0: ¿No le gusta?
5: No.
0: Qué fea crítica. Pero ¿por qué no le gusta?
5: Porque su vida amorosa corre peligro.
0: No. 1500 chances tengo. ¿Qué?
5: Sacate esa pelusa de N2.
0: No, pero ¿usted qué opina de Villarreal? ¿Le gusta? ¿Está bien el bigote?
4: Se quiere para que sea el zorro.
0: Claro. Sí, claro, sí. Yo quiero ser el zorro Cócaro en un momento de su vida.
4: Hoy tiene una fiesta de Francia, capaz.
0: Claro, no sé. Capaz sirve para eso. Me habían dado críticas buenas hasta el día de hoy.
5: Va a levantar la pelota jugando en el fondo ahora por izquierda rápidamente. Salvo Segarra. Se viene Segarra, la pone para Cairo y Cairo que domina y engancha el 10. Siempre Cairo al arco. ¡Tiro! A las manos de Nacho Bien. Que se queda con la pelota en 37. Se queda sin problemas con el balón en el golero de Araguay.
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5: ¿Lo quieren decir al aire, no? Aquí sale jugando al fondo nuevamente con pelotas, con finada larga. Ya Nacho Viani, ven de primera la pone atrás nuevamente para que tenga balón jugando al fondo Luciano Arcuri. Se viene jugando en el fondo Lucho. Lucho que la cambia de frente rápido nuevamente para que siga jugando al fondo aquí Monzón. Monzón que la pierde, le queda mano a mano a Paiva. No llegó a conectar esa pelota, Paiva. Aquí la recupera Gusto Pontón, se viene jugando en el fondo número 8. Se pone de primera para Flores, Flores para Pontón, Pontón de primera rápidamente para Sago. Se gana, saca uno encima, pegale. Se gana el arco, tiró a las manos. A las manos de Nacho Bien, me gusta, se agarra. Creo que es uno de los mejorcitos, lo tuvo San Carlos en 38 horas.
0: Y a San Carlos le falta, como dice el dicho, 5 para el peso, ¿no? Le falta esa última jugada estocada final para poder rematar a la Guay. Creo que ha tenido, si digo 5 o 6 situaciones claras, me quedo corto, ¿eh? Ha sido un gran primer tiempo hasta ahora del equipo villero, no puede coordinar ese último pase, no puede definir la jugada y eso por ahora lo mantiene vivo a la Guay.
5: Sale jugando del fondo Nacho Bien, pelota dominada para el número 1. La juegan de primera atrás 3 para Fernando Ibáñez. Aquí domina Ibáñez que sale jugando del fondo rápidamente para Santiago Rodríguez. Rodríguez que domina de su propio campo. La tiene Rodríguez de primera por atrás. Ahora para que se venga jugando del fondo Nacho Bien. Sale jugando del fondo muy bien, número 1, enganchó Nacho Bien de lo mejorcito del partido. Aquí ya tiene Pontón de primera, la manda rápidamente para Flores, no va llegando por línea izquierda Flores. Flores que domina, la quiere jugar nuevamente, Pontón le gana el número 8, siempre Pontón con pelota dominada, lárguela, pero algo muy bien para Cairo. Cairo en el primera, pierde la pelota, la quiere nuevamente Flores y falta, tiro libre, pero favorable para la Guay Urquiza en 39, llegando casi a los 40, 0-0 el encuentro, 0-0 el partido, tenemos tiempo de vender.
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5: Sale jugando del fondo Pontón, por eso sacate pelusa de nene de 12 años. Aquí dominan de primera otra vez el hombre de la Guay. La tiene jugando del fondo, ya campa arriba la pelota Asprea que la cambió de frente muy bien por el costado derecho para Nahuel Ríos. La tiene Ríos que domina, se viene jugando del fondo Nahuel de primera, la cambia de frente rápido ahora para que se venga Asprea. Tiene cancha de frente Asprea, la pierde de la marca rápida de Pontón, muy bien sale para Cairo para el peluquero pone para Cairo y aquí se viene Lugones, pero para una eternidad Cairo. La va recuperando el fondo nuevamente y sí con falta, sí. Qué falta eso. Bueno, el tiro libre favorable para la Guay en 40 clavaditos. Tiro libre favorable para la Guay en el sector medio de la cancha. Calidad del fondo favorable para el equipo de Villa Lynch.
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0: Bueno, y Cairo que está, a mi entender,
6: en otra sintonía, no está metido en el partido, no ha tenido tantas situaciones. Es verdad que el juego pasa por, no pasa tanto por el número 10, pero yo creo que un jugador más vertical en el segundo tiempo podría ir mejor, un Melillo, un Villagra. Para lo que está jugando San Carlos, creo que es mucho más productivo un jugador de ese estilo.
7: Sí.
2: A propósito de las amarillas, Simón, hay que decir que Machín llegó a la cuarta amarilla

0: Cairo por derecha, y el centro al área. El número 10, Cairo, va a levantar la pelota también a su lado. Está Thiago Segarra, veremos un diestro y un zurdo. Va a levantar Thiago Segarra ese balón también. Está Cairo, 42 minutos. Tenemos 42 del primer tiempo. Va a levantar la pelota ahora el hombre de San Carlos. Se viene el centro, pasado el segundo palo. Le queda Lugones la pelota, la tiene de Bravo, lo va a tirar centro al área de zurda de Lugones. La sacan del fondo. Aquí la retira. Pontón de primera para que se venga ahora nuevamente jugando al fondo Lugones de zurda. La manda rápido de volea, quiere los ya y queda la pelota allí bollando y se queda con el balón. Nachito bien, se queda sin problemas con la pelota, no se la contra favorable para la Guay. Domina bien, que la pone campo arriba, la tiene que sacar del fondo Faría. Se revienta de cabeza a Cairo y falta. Es decir, el libre a ver ahora favorable para la Guay porque los ya hay que lo interceptaba a Nacho bien y salida del fondo favorable para la Guay.
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0: A ver, salida del fondo favorable ahora para Nacho Biain. Va a levantar el número uno. La pelota, Nacho Biain, 43 minutos. Muy tranquilo el partido, Muy tranquilo el partido.
2: Sí.
0: No pasa nada, discuchita, ¿no?
2: San Carlos bajó las prestaciones. Bajó las prestaciones, San Carlos. No está tan arriba, no está tan efusivo. La Guay descansa un poco en esta baja intensidad.
0: Y aquí llega, la pone mano a mano para Paiva. Tiene que llegar, salió mal el arquero. No tiene Paiva, no hay arquero. Aquí domina Paiva, pero tiene un arquero. Va a ver, tiro.
2: Batea.
0: Favorable para la Villa.
2: Batea.
0: Iba a levantar la pelota rápido, Paiva centro al área, pasado San Carlos. Aquí domina la contra Guay Urquiza, la tiene que sacar del fondo los Yankees, el piso, va muy bien ahora el pelado. Se ponen de primera otra vez para Lugones, se viene jugando en el fondo mano a mano, la pelota ya rápidamente Zago. Lo va a tirar siempre, se agarra por izquierda, tiró, centro, pasado y está, caído de cabeza, Paiva le erró. Lo erró Paiva, le queda Lugones con el segundo palo, atrás para Pontón, el arco, no. No, Pontón. No, Pontón, querido. No, Pontón, querido, afuera. Afuera la pelota, impresionante. Lo que acaba de pasar aquí, no tengo palabras, por eso tengo dos comentaristas.
2: Una buena combinación, un centro peligroso, rasante, cerca del área chica. La pelota no la pudo definir ninguno de los que estaba merodeando esa zona. Pontón terminó, justamente terminando la jugada, valga la redundancia. Le pegó feo, le pegó fiero. No le dio bien el número 8 de la Villa, San Carlos. Ya tuvo bastantes en ese primer tiempo, pero no consigue el primero del partido. Cuando se cumplan los 45, un minuto más se va a jugar.
0: Hasta los 46 iremos, la mandan campo arriba, tres para Díaz que no llega. Aquí domina rápido el balón. Se viene jugando al fondo, terminó el primer tiempo. Terminó la primera etapa. Terminó el primer tiempo, vendemos. Nos quedamos aquí al aire de la tanda publicitaria. Sí, Marcos.
3: Vamos a repasar los amonestados primero del partido. Hay uno solo, que es Luciano Machín. El banco de suplentes de Villa San Carlos, del 12 al 20. Bangardino, Fabi, Martínez, Almigón, Melillo, Cañete, Guayama, Villalga y Salinas. El banco de la Guay, Urquiza, Rolón, Rocha, Ciancio, Gali, Posiloto, Maguín, Prado, Escarcela y Mesa, los que están al lado de Cristian Aldilto.
0: Muy bien, ahí está. Entonces, los amonestados y los suplentes, tanto de San Carlos como la Audio Urquiza, vuelven al vestuario. Nosotros nos vamos a una tanda publicitaria que el aire de Radio Sur. Y cuando revisemos, se vienen los segundos 45 minutos entre San Carlos y la UAI.
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0: Estamos aquí en el aire de Radio Sur 105.1 para el segundo tiempo entre San Carlos y la Boya Urquiza. Tanto la Villa como la Guaya en terreno de juego sin cambios, me parece, Marcos. Tanto sí, no, al lado de la Guaya como de San Carlos.
1: Sí, no hay cambios en ambos equipos. Siguen con las mismas alineaciones, Pedro. Digo, Simón.
0: Bueno, muy bien. Vamos a ver la costumbre. Vamos a ver ahora. Ya. En el fondo, ahora la Urquiza comienza el segundo tiempo en marcha. 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Somos el Este y nada más con toda la campaña.

0: Peña de San Carlos por el empate. Se va a hacer la huella Villa, mismo Sonso que terminó el primero, mismo Sonso que salió a la cancha. Domina la pelota larga nuevamente, se va el balón, va a ver salida del fondo ya rápidamente para su arquero, el de la Guaya Urquiza, Nachito Bien, va a ver salida del fondo para el golero de la Guaya Urquiza, que va a ser todo lento hacia la Guaya Urquiza. Por ahora empatan 0-0 aquí en Berizo. Muy nublado el día en la República de Berizo. No sale el sol y a San Carlos por ahora no le sale una. Va a haber salida del fondo larga en un minuto de juego casi. Va a ser que era Nacho Bien. Aquí domina Bien. Abandonó. No, Bien. Bueno. Es malo por donde se lo veía el partido, ¿eh? Tanto para la Guay como de la Villa. No, ninguno de los dos está caracterizado por jugar a la pelota hoy. Es un partido para el olvido. Pero San Carlos tiene con qué para revertir esa situación. No es que no ha hecho absolutamente nada en el partido.
1: No, eso sí es cierto.
0: Pero bueno, tiene que atinar. Por lo menos lo que vimos en el primer tiempo. En el segundo parece que va con la misma intención. Hay que ver si baja la intensidad o si la mantiene.
1: Lugones que la pone para Paiva. Aquí la va peleando nuevamente Flores. Sale jugando al fondo ahora el Curi. Le queda la pelota rápidamente a su capitán Lajay. Domina Lajay, batea el centro al área. Sale con pelota ahora entre sus brazos Nacho Blaña, agarrate que se viene la contra realmente para Aspria. La pierde Aspria, la gana Faría por derecha. Se viene mano Faría, va a tirar el centro al área. Siempre Faría para Paiva. Ahí está, corta la pelota el central de la Guay. Sale jugando, la recupera muy bien Pontón del fondo, revienta como puede ya jugando ahora. Mano a mano la pelota larga para que se venga otra de Flores. Flores que la van a por izquierda, la pone para Caio que no llega. Aquí le va quedando la pelota ahora Luciano Machín, pone campo arriba Machín que no llega, le queda la pelota nuevamente jugando al fondo a la Guay Ríos. Se viene Ríos mano a mano jugando de derecha a izquierda. Pelota dominada larga para que se venga jugando mano a mano. Ahora Ríos al arco. Aquí Menco que se queda con la pelota y hace la contrafavorable para la Villa. Aquí Menco que la manda larga para el Lugón. Llega, no va a llegar para mí, no va a llegar nunca. El Bravo va a haber salida del fondo favorable ahora para Nacho Villa y en casi tres.
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0: Es un partido donde Lugones no se encuentra cómodo, ¿eh? Está de 9 al lado de Pavía, pero no está con comodidad. El número 7 quiere estar más abierto en la banda, ¿no? Que es su zona predilecta. No la está consiguiendo porque tiene que ser el compañero el número 9. Es un partido para que o juegue Salinas al lado de Pavía o que Melillo también tenga una función, o Melillo Villara, una función allá en el costado para acompañar a Lugones. Está muy solo el número 9 y cuando se acopla el picante tampoco tiene tantos buenos resultados porque, como digo, Lugones es un jugador que se siente en su zona de confort cuando está tirado a la raya. Bueno, jugando en el medio no es tan peligroso como lo es habitualmente.
1: ¿Puede tener un jingle usted cuando comente?
0: En su corcel, cuando sale la luna, aparece. ¿Aparece el Bravo Fashi?
1: Se viene Lugones, el upside Lugones. A ver, salida en fondo favorable para la Guaya Urquiza en 3 minutos, casi 4. El segundo tiempo del partido, por ahora 0-0.
0: Celebramos Lugones, no Fashi.
1: Claro, sí.
0: Es un doce cuando sale la luna.
3: Espera que usted no está de novio, ¿no?
0: No, joven.
1: Claramente no.
0: Claramente no.
3: Bueno, entonces no. Por eso está como. Todavía falta para la previa, le digo, porque está ahí como queriendo.
0: No. Pero.
3: Está muy ansioso, está ahí.
0: No, pero estoy contento, estoy con ganas de disfrutar con amigos. No. No. Si usted supiera, señor Villarreal.
1: Y aquí se viene la Villa, cobra la contra, domina Lugones por derecha. Siempre Lugones engancha muy bien, la tiene el número 7. Abajo va el hombre de la Guay, le queda Sago, se agarra. Que la abre de primera para Farías, se la olvidó. Allí el número 9, Farías. Aquí la corta nuevamente, jugando al fondo y sale jugando allí rápidamente el hombre de la Guay. La tiene Machín, sector derecho, la cambia de frente en mano y le queda la pelota. Ahora Aspria, nada más la cambia de frente rápido para Arcuri, que no llega tan larga. Aquí domina nuevamente la pelota Paiva. Paiva que domina siempre el número 9, le engancha muy bien la pone para Cairo. Cairo costado derecho, tiró, se viene el centro de área para Costa, la bajó a Costa. Ahí está, Lugones al arco, tiró de volea, pide en mano, no era mano eso, me dejó todas las dudas. Aquí domina Díaz, pide en mano, desesperado lo de San Carlos en 5 minutos. Tal vez una de las jugadas colectivas de San Carlos mejor del partido lo tuvo la Villa.
0: Bueno, una buena definición de Lugones, me permito dudar, no sé si
4: la pelota terminó pegando en la mano del jugador de la Guay. Lo cierto es que estaba muy pegada a su cuerpo, creo que eso es lo que interpreta el juez, pero es para verla una y otra vez, porque la pelota claramente rebota en una de sus manos, hay que ver si es casual o no.
1: Aquí la gana muy bien, batida del centro al área, Flores por izquierda y está por arriba del travesaño, se lo perdió San Carlos, era Sago, pero se agarra quien llegaba allí por el costado derecho de punto penal, solo era empujarla y estaba el gol de la Villa. A los 6 minutos se acaba de perder el gol del equipo de Rastelli.
4: Y era más simple definir con su pierna derecha o su pierna zurda, que estaba mejor ubicado, a que darle de cabeza. Bueno, le tiran un centro preciso a Segarra del costado izquierdo al punto penal. El número 11 eligió cabecear y buscar el ángulo superior derecho. El arquero se fue por arriba, estaba solo, No lo marcaba nadie a Segarra, que hizo la diagonal, se metió en el punto penal y definió. San Carlos merece ir ganando, Si no consigue la victoria, lo va a lamentar por mucho tiempo.
1: 6:15 tenemos el partido, Marco. Bueno, no se le da a la Villa,
3: Sí, a propósito de esto que no se le da, la Guay Urquiza es uno de los equipos que más ha empatado en el torneo en condición de visitante. 6 empates tiene el equipo de Villa Lich mientras viene la Villa.
1: La gana Cairo por derecho, lo va a tirar siempre Cairo. Aquí engancha el número 10. La quiere abrir muy bien para que se venga Sago. Para Cairo, está en el área, centro pasado 3, no, y la pegada al arco, Cairo. La pegada al arco, Panchito, aquí domina los águilos, aquí le manda campeón arriba nuevamente, la pierde, ahora se va, la pelota se va, va a haber salida del fondo para la Guay Urquiza. Creo yo que Cairo no vio que estaba solo,
3: No se animó, no se animó, para mí se arrepintió y después no le quedó ni la pelota para poder ejecutar, pero yo creo que era, primero era el remate al arco, después se arrepintió y quedó la pelota corta. Logró una situación importante para el equipo de Berizzo.
1: Todo upside, igualmente el lugar estaba a 2 cuadras. Bueno, en salida del fondo ahora para la Guay Urquiza, 8 minutos casi del partido. A ver, salida del fondo para la Guay.
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1: Bueno, hay salida del fondo para la Guay Urquiza. Movete, Villa, movete.
4: Escuchalo.
1: Ahí está. Aquí la gana el Bravo Lugones, se viene jugando al fondo Lugones, se falta, tiro libre. Tiro libre favorable para San Carlos en 3/4 de cancha en 8 minutos. ¡Ay, tiro libre favorable para la Villa! Tiro libre para San Carlos, tarjeta amarilla, ¿no, Marquitos, o no?
4: No lo sacó,
1: Es un ladrón.
4: Es un chogo, diría Franchella. Un chogo. ¿Qué?
1: Vamos, no es que hacen muchas referencias y me gusta usted.
4: Es que yo soy un tipo culto, Bordoni. Tengo mucha cultura en mi poder.
3: El tiro libre va a estar Cairo y Sago Segarra.
1: Y Sago Segarra, bueno, veremos quién le va a dar, si Cairo o Sago. Va a levantar la pelota, creo que el número 10 de San Carlos va a ir al área.
4: La pelota siempre al 10.
1: Va a levantar la pelota Cairo. Costado izquierdo, va a levantar el centro al área. Cairo cerrado el primer palo. Quiere Paiva, queda por el segundo palo para Farías. Pegale como viene Farías. Domina el número 2, la línea Farías. Farías que domina siempre, ahora con pelota dominada por el costado derecho. Se viene jugando al fondo Farías, la hace muy bien. Y lateral favorable para la Villa. Lateral favorable para San Carlos de 9-20.
4: Vos sabés que no se la esperaba Farías. La pelota pica y no llega Farías. Estaba en posición de gol. Si calculaba mejor el pique, entraba a darle de primera y hacer el primer gol del partido, un derechazo fuera el primer palo. Bueno, no consiguió, no calculó bien el pique el jugador de San Carlos.
1: Se viene el central, área de Acosta, corta la pelota, Díaz que la gana muy bien, el número 9 domina allí la pelota, ya jugando el fondo, el goleador de la Urquiza. Domina pontón de primera para Paiva, falta, sí, tiro libre para San Carlos en 10 minutos clavados del segundo tiempo. ¡Ay, tiro libre favorable para la Villa, Marcos!
3: Segundo tiro libre de ese segundo tiempo y acomodan Cairo y también Sago Segarra.
0: Estaba relatando sin micrófono.
4: ¿Cómo relatás sin micrófono, no?
0: Bueno.
4: Está como el padre acá, el muchacho, como Carlito, que le habla al micrófono, un micrófono.

0: porque no existe, o una cámara.
1: Claro.
0: ¿Me recuerda esa, no? Señor Carlitos, que me hablaba al micrófono, le habló la...
1: Ah, es verdad, ahora tiene razón. Tiene razón.
0: Gran jornada aquella, ¿eh?
1: Sí, sí.
0: Larga jornada.
2: Se vienen dos cambios en la Villa Simón, ¿eh?
1: Bueno, se van a abrir las variantes a San Carlos. Ya no
0: se viene bisagra con la 19, ¿eh?
1: Y Melillo, ¿eh?
0: Y el 16 se viene... Bueno, ¿qué le dije?
1: Está muy bien, usted sabe todo.
0: Yo te dije, bueno, que te dije que el análisis...
1: Pero antes...
0: Lo mío. Yo te dije.
1: Antes era libre favorable para San Carlos. Antes tiro libre favorable para la Villa, tres cuartos de cancha frente al arco. Que defiende Nacho bien. Y si pasa la barrera puede ser gol, ¿eh? Si pasa la barrera es gol de San Carlos. 10 minutos 50, tres cuartos de cancha, media luna casi. Chica del área. Ahí va a darle Cairo a esa pelota también. Sago se agarra, hasta creo que se la quita el 10. Va a darle Sago. ¡Palo! ¡El tiro del número 11! ¡Lo tuvo San Carlos! ¡Lo tuvo la Villa! ¡Lo tuvo el equipo de San Carlos en 12 minutos! ¡Pesó el palo derecho de Nacho Biain, tal vez la más peligrosa del partido!
0: Le dio bárbaro, Sago Segarra. Buscó el ángulo superior izquierdo del arquero Biani. Un remate con precisión, con fuerza y con determinación. Esos tiros libres que si entran son golazos, y si se van por poquito son jugadas claras, de las más claras del partido. Bueno, lamentablemente para San Carlos fue este último. La mejor situación que tuvo, porque el remate fue muy certero, le faltó algo de precisión. San Carlos necesita el gol que le dé tranquilidad. Por ahora empata 0-0 con la UAI, pero quiere la victoria el equipo celeste.
1: 12 minutos presentamos las variantes de San Carlos.
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0: Primer cambio en Villa San Carlos, primera ventana, mejor dicho, adentro el número 19, Juan Cruz Villalga, afuera Sago Segarra. Y adentro con la número 16, Ezequiel Mello, el que sale también es Francisco Cairo. Yo no soy tan partidario de Segarra, pero hoy estaba jugando un buen partido.
1: Hoy sí estaba jugando un buen partido. Aquí la tiene nuevamente Flores, para mí el mejor de la cancha. Domina nuevamente Farías, Farías que domina el número 3, para mí el mejor de la cancha, insisto. La va cortando del fondo Santiago Monzón, la manda para arriba. Nuevamente corta la pelota allí, ahora del fondo. ¿Quién le queda aquí? México. Farías cuando corre y cuando juega tiene un aire a Matías Mellus. Me hace acordar de Mellus un poco.
0: Bueno,
1: tiene el mismo porte. Mira, mira, igual. Aquí sí. La tiene los ya, y mano a mano, ahora para Farías, sale Nacho Biain. Inhabilitado Farías, pero dejarla seguir también, los árbitros no tienen criterio, ¿eh? Inhabilitado Farías, que estaba a 2 kilómetros de la jugada, 14 minutos salida del fondo para la Guay Urquiza.
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1: Bueno, a ver, salida del fondo favorable ahora para que levante la pelota campo arriba los Jays. El mismo Fashi, se va a Fashi. Aquí domina nuevamente Lugón, corta la pelota Lugón. Lugón en el fondo le queda la pelota nuevamente jugando allí. Campo arriba nuevamente Monzón. Monzón de primera la pone atrás para Nacho Biain. Se viene jugando el fondo Nachito Biain, aquí se viene casi Biain, la pierde entre la marca de Lugón. Tiene que jugar, no, bueno, van los dos al mismo jugador, pero muchachos. Aquí domina la pelota rápidamente Áspera. Áspera que domina la jugada de primera rápidamente para que se venga jugando del fondo ahora Cáceres. Cáceres que la quiere cambiar de frente y le gana muy bien Pontón de primera para que se venga Angelito Acosta. Ángel que domina la pierde ahora nuevamente San Carlos. Es que lleva la pelota jugando del fondo Nahuel Ríos. Ríos que abre el camino. Ya ponen de primera mano a mano para Áspera. No quiero ver. Se venía el central área del número 10. Pasado los Jai de cabeza muy bien la saca. Es que lleva la pelota jugando del fondo nuevamente a Cáceres. Batía el centro, el segundo palo y está solo. ¡La línea! ¡El rebote y los Jai! ¡Los Jai con lo justo! Lojay con lo justo era el gol del baño. Entre Farías y Lojay la sacaron. Allí en el costado derecho de Aquimenco se le metía casi gol de Aguay.
0: Y el Machín que también estuvo ahí en primer palo. El rebote parecido al blooper del partido frente a Talleres de Remedio Escalado. Pero esta vez la Villa lo pudo sacar en la línea por dos. Se acaba de salvar el equipo del Miel de Estelí.
4: Dios es hincha de Villa San Carlos.
0: Zafó, pero lo que acaba de pasar en el área de San Carlos no tiene explicación, ¿eh? Remate, te diría, en búsqueda del gol, ¿eh? Un remate muy bueno del jugador de Aguay, entre dos jugadores casi que se hacen el blooper, como decía Marco, del partido con Talleres, pero en esta zafó. Por eso el título lapidario que dije recién.
1: Bueno, va a mandar la pelota larga nuevamente.
0: Por lo menos, perdón, por lo menos en esta jugada, Lo digo que...
1: Alfano para Díaz. Díaz que domina la pelota en su vida, la gana Pontón que la pierde. Aquí sale jugando al fondo Alfano, empieza a crecer Guay Urquiza en el terreno de juego. Quédense, pero te podés quedar acá, directivo, parece un niño de 5 años. Aquí domina nuevamente la pelota. Cambio arriba. Nacho Viara pone un de primera rápidamente para que se venga Fernando Ibáñez. Ibáñez que la cambia de frente rápido para que domine allí Andrés Cáceres. Y se viene la Guay Urquiza. Y organiza bien el ataque. Aquí la tiene nuevamente ahora jugando del fondo ya. Pase de primera, la tiene Valentín entre la marca de Acosta, no lo pueden parar a pase. Domina Valentín, pase, a ver una murra ahí, domina pase, levanta al área número 11, Acosta, y tiro libre. Tiro libre, acaba de zafar del penal San Carlos, acaba de zafar del penal San Carlos, 16-15, claro, tarjeta para Acosta, tiro libre, favor de Paraguay.
0: Bueno, sí, amonestado el jugador de San Carlos, le hace un poquito de vida, no te digo a este equipo, a cualquier rival le das un poquito de vida, espacio, no lo sentenciás, no terminás la jugada, le das espacio al rival y pueden pasar estas cosas. La Guay es mucho menos que San Carlos, pero hay un largo trecho de diferencia. Ahora San Carlos no hace los goles en el rival, en el arco rival, cuídate el tuyo, así te digo.
1: Tiro libre, lo hicieron rápido, se viene, ahora la Guay va a tirar el centro al área, pase, en la línea aquí viene con el rebote, le queda Aspria en el área, siempre el número 10 lo quieren tocar, va a tirar el centro, pasa el segundo, para y está de cabeza, yo pegué el lado de Menco, queda bollando, la revienta como puede, me dicho, son desastres, San Carlos, aquí la tiene que pelear nuevamente Lugo y se va la pelota, para ver salida del fondo para la Guay.
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1: Bueno, aquí la recupera otra vez Asprea. La tiene Brodín, no lo pueden parar este espacio. Está en el área el número 11 y está. Pasa, engancha 1, engancha 2. Centro pasado, la tiene que sacar del fondo. ¡Se lo perdió! Se lo perdió la Guay de Milagro, igualmente no valía, había falta ante la marca rápida del número 3 Flores. Se acaba de salvar San Carlos en 18 minutos. Milagro, Marquitos, milagro en el área de San Carlos.
2: Y empiezan las gambetas individuales, empiezan a ser más efectivas por el lado de la Guay Urquiza. Recién veíamos pase y ahora Asprea, eludiendo a dos y después rematando. Más allá que no valía, empieza a ser más efectivo el equipo de Cristian Aldirico y con pocas situaciones le empieza a complicar la tarde.
1: Bueno, 19 minutos, se le complican los papeles a San Carlos. Tenta la pelota rápido, aquí Menco la pone para Melillo, la bajó muy bien el número 16. Melillo de primera para Pontón. Se va la pelota en 19, otro cambio más, Juan Carlos, y entra él, presentamos variantes en la Bella, a ver si va a ser ahora o después, si va a hacer el otro partido, bueno, se va a dar ahora la variante, sí, presentamos variantes, Juan Carlos.
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2: Segunda ventana. Entra Rodrigo Salinas. El que sale es el número 5. El Pampa Costa.
0: Bueno, y empieza a poner la carne de asador, ¿no? Sabiendo que se le consume los minutos, que San Carlos no puede definir, no puede finalizar las jugadas, cada vez más gente en ofensiva. Los tres nombres que dije que tenían que entrar, entraron los tres. Si esto no es hablar de fútbol, no sé qué será. Usted, Bordoni, está al lado de un tipo que las vivió, que las vio, que las sabe, que intuye. ¿Puedes hablar? ¿Puedes decir algo?
1: Está haciendo una cantidad de sanata.
0: No, nunca digo sanata yo. Yo siempre voy con la real.
1: Está
0: con la
1: autoalagando y para mí eso me parece...
0: Pues no, yo estoy, no me estoy autoalagando, estoy mostrando con hechos lo que venía comentando.
1: Está tirando el CV al aire.
0: ¿Está mal?
1: Se viene Melillo. Campo arriba de la pelota número 16. San Carlos la pone para Brillaga. Aquí Domingo Altamiro la pone de primera para Pontón. No, ¿qué hace Pontón?
0: Sí, se equivocó,
1: Sale jugando el fondo. Hace rato. Sale jugando el fondo. Los Shai.

0: Bueno, entregas malas, muy mala entrega de los jugadores de San Carlos. Recién Pontón se equivocó, buscó pases, se la entregó un rival. El rival la perdió. Lojay tenía tiempo y espacio y la terminó reventando también afuera. Bueno, estas imprecisiones en San Carlos le pueden costar el partido. Y te digo que la categoría, sí, sí, así.
1: Que le queman las pelotas, no sé qué pensaba Marco.
2: Este partido, más allá que es malo, a la Villa le cae bien porque el momento. Y es, y también es importante que lo pueda aprovechar, porque si no, ¿sabrá cuándo?
1: No, pero, sí.
0: Perdón, difiero, tiene que ganar hoy.
1: Por eso tiene que aprovechar, dijo.
0: Por eso, sí, sí. No, pero digo, el empate no le sirve. A
1: esto, no.
0: No le sirve para nada.
1: Aquí se viene el Lugones, campo arriba por izquierda, batía en centro, la tiene Lugones, engancha Bravo. Tiro derecho para Salinas, queda bollando la pelota, quiere Melillo por el otro lado, la bancó, no hay nadie ahí. No hay nadie ahí en medio campo y le hace la contra favorable para la Wilder. No, Pontón.
0: No, Pontón. Ay.
1: Loco partido de Pontón ahí, ¿eh?
2: Sí, en líneas generales, salvo Pago Segarra, algún...
1: Aquimenco para mí siempre cumple.
0: Perdón.
2: Y Lugones, ponele, después...
1: Sí, Lugones siempre por las ganas que le pone.
0: Sí, a ver, individualmente no ha habido buenos partidos, ¿eh? No me parece que hayan sido flojos. Lo que está siendo flojo es esto, la definición, la concentración... A la hora de definir. Para mí Pavía tiene un buen partido, Segarra lo tuvo un buen partido también, Lugones, como decimos, con actitud. Los defensores centrales, capaz los que más flojean, los que están más flojeando, que son Machín y Lojay. Después Flores tiene buenas subidas, Farías cuando aporta tiene alguna cuota ofensiva.
1: ¿Puede haber partido individual malo en los 11? Yo no encuentro.
0: No. Flojo sí, flojo en lo colectivo a la hora de finalizar. Porque tuvo situaciones, porque llegó, porque está pisando el área, porque está preocupando al arquero rival, pero lo preocupa no mucho, ¿eh? Es como si tuviéramos una pelea de boxeo y yo te soplo la nuca. Sí, me molesta, pero no te pego, no te lastimo.
1: No ejecuta.
0: Claro, exacto. Eso es lo que está haciendo la Villa.
1: 22 tiene libre para Paraguay, centra al área pasada, Quimenco, que la deja salir del terreno de juego y salida del fondo favorable para la Villa Marcos.
2: Hablando técnicamente, solamente tira ya.
1: Ahí está,
0: claro, nada, exacto.
2: Para marcar que yo soy local, guarda,
1: Nada más. Aquí va a venir jugando al fondo Melillo. Ya tiene el número 16, siempre Melillo con pelota dominada y se viene jugando al fondo el número 11. Putia del centro al área para Díaz, está solo el número 9. ¡Está Díaz! ¡Tiró! ¡Lo erró el número 9, lo erró Enzo Díaz! Lo tuvo la Guay Urquiza a los 23 minutos. Lojay, que creo que algo le recrimina a sus jugadores. Algo le recrimé a su compañero Lojay, clima tenso de plantel, 23 minutos, otra vez la Guay lo tuvo.
0: Y se agiganta la figura el momento de la Guay, ¿no? Que empieza a atacar, que empieza a vulnerar. Lo que por suerte tiene la Villa hasta ahora es que no lo están avanzando tanto. Están llegando, no están siendo... certero los remates de la Guay. Recién la tuvo Díaz, una pelota larga del segundo palo, quiso definir el número 9, una definición floja, pero la Villa le da espacio, le da tiempo, que eso es lo que no tenía que hacer. Por suerte, igualmente para San Carlos, la Guay tiene el mismo problema que la Villa, que no puede sentenciar, no puede dar el mismo pase a la tocada final, así que entendemos que va por ese lado. Por eso el partido sigue 0-0.
1: Bueno, partido detenido porque al árbitro se le rompió el comunicador,
2: Lo están llamando ahí del bar, para que se quede.
1: Sí, que lo llame. Bueno, salida ahora para la Villa, todo esto. Partido detenido, dame dos. Tenemos tiempo de vender.
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1: La pelota que venga la pone campo arriba, nuevamente la saca del fondo Machín. Machín de primera la pone campo arriba, nuevamente para Paiva que no llega. Aquí le queda la pelota jugando del fondo ahora. Flores de primera para Farías, Salinas inhabilitado. Ahí está, se acordaron de la madre del árbitro. Va a haber salida del fondo para la Guay Urquiza en 25, llegando casi a la mitad del segundo, Marquito.
2: Y la Villa necesita empezar a encontrar conexiones, porque así no va ni para atrás ni para adelante. Principalmente hacia adelante, la Villa en los metros finales no logra decidir bien.
1: Aquí se viene jugando al fondo Lugones, el bueno de primera para los Lojay.

0: que domina, la pone campo arriba el número 4, mano a mano para Paiván. No llega ahora el número 9, se queda sin problemas con la pelota. La Chino bien, sale jugando del fondo rápidamente la Guay. Está jugando de primera rápidamente para que se venga ahora mano a mano. Ya ahora, jugando del fondo ahora la Guay Urquiza. Pelota dominada para el número 7, Díaz, que la cambia de frente rápido para Áspera. Áspera de primera para Arcuri, no quiero ver, tiene espacio Arcuri, Tiene espacio Arcuri, la mandan de primera y está habilitado Alvarano. La ponen de primera rápido para... ¡Pase! ¡Afuera! ¡Afuera entero el número 11! A los 26 minutos lo tuvo la Guay Urquiza. Está más cerca del primero la Guay. 26 minutos. Qué cerquita,
1: Y la Villa empieza a perder en la mitad de la cancha ante un Augusto Pontón, ahora solitario y volcado más en ataque. El equipo de Miguel Ángel Restelli empieza a sufrir estas descompensaciones por momentos, y bueno, la Guay aprovecha, un equipo que no tiene mucho la pelota, pero intenta aprovechar las oportunidades que se le presentan.
0: Sí, por ahora San Carlos zafa, viene zafando de manera increíble. Hay que ver si el partido sigue así de abierto, ¿quién se puede llevar la victoria? No, porque decíamos, ¿no? Primer tiempo todo de San Carlos, segundo bastante parejo. Ahora, hay muchos errores defensivos por los dos lados, entonces se puede abrir en cualquier momento la historia, y ahora no es tanto por un lado, sino puede ser cualquiera de los dos.
2: Aquí domina Paiva por Chavati en el centro del área, Paiva.
0: Bueno, y acá tenés otra de las cuestiones que pasaron en el segundo tiempo.
2: Sí.
0: La ofensiva de San Carlos el segundo tiempo mermó muchísimo.
2: No tuvo ofensiva para mí, en el segundo tiempo.
0: En este momento, con Salinas y con Pavía, debería ser un poco más ofensivo o de tener un poquito más de peso dentro del área. Restelli hizo lo que decía hace un rato, ¿no? Poner a Salinas de 9, liberar a Lugones. Ahora, ¿qué pasa? Está fluyendo un poco más la Guay Urquiza. Entonces, no es tan prolífero en ataque el equipo de San Carlos por eso mismo.
2: Aquí se ve Salinas habilitado por izquierda, habilitado estaba Salinas, buen pase de Pontón. No llegaba el número 20 esa pelota, a ver salida ahora favorable para la Guay Urquiza en 28 minutos. Ahora entramos al momento crítico del partido ya, últimos 15.
0: Sí, sí, y te digo una cosa, es gol gana. Esto es así. El primero que anote se va a llevar partido, no hay ninguna duda.
2: Se viene jugando el fondo de la Guay, corta la pelota muy bien, Pontón de primera para Benillo y falta, tiro libre favorable para Benillo en mitad del terreno de juego en 28 minutos el partido. 0-0 San Carlos y la Guay la manda rápido los Yay. Bueno, mano habilitado para Iba, corta muy bien la pelota jugando del fondo Monzón. Se queda Joana Ríos de primera la pierde. Se va recuperando Villagra, engancha muy bien, siempre Villagra con pelota dominada, que quiso hacer Villagra. Aquí va recuperando el fondo Benillo luego del quite Ibañez. Domina Melillo de primera para Villagra, habilitado, domina el número 19. Se viene Villagra, tírelo, corta la pelota jugando al fondo, Movión Rodríguez. Ahí lateral, favorable para la Villa y por derecha.
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2: 29 sale jugando al fondo ahora la Guay. La tiene nuevamente áspera, la tiene que reventar jugando del fondo ya Faría. La manda con arriba Flores y le queda la pelota mente al arquero de Guay. Atención que Salinas corta la pelota allí. Otra vez Nacho Bian. Juega al límite el número 1 de la Guay, Juega siempre al límite.
0: Sí, un René Guita del ascenso, ¿no? Muy salidor, con mucho juego de pie, siendo a buscar, pero claro, acá la pisó hasta llegar al área, casi que se complica y Salinas se la roba.
2: Y atención que se viene la Guay, centro para Díaz, no llega nadie, se va la pelota, se va. Hay salida favorable del fondo para Villa San Carlos en 30 clavados, 30 minutos clavados este segundo tiempo.
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2: Va a haber salida del fondo favorable para Quimenco. Se manda en campo arriba nuevamente en 30 clavado. La quiere pelear nuevamente jugando del fondo Salinas. Se aguanta allí el número 20, corta la pelota Villagra. Aquí la tiene que ganar Villagra, la ganó muy bien, corta otra vez Ibañez. El piso lateral favorable, lateral para la Villa, últimos 15 minutos. Lo vemos aquí al aire, Radio Sur 105.1 con Villarreal, con Falli. Se viene Melillo de primera para Salinas. Ahí está Melillo en el área, cortan la pelota como justo lo del agua y lateral favorable. Lateral favorable para la Villa, le dio jerarquía a Melillo Marcos,
1: Melillo empieza a ser más parte.

0: más participativo, y es lo que necesita la Villa en los metros finales.
1: Más acciones, dice la Villa.
2: Y necesita profundizar, necesita pisar el área y ser criterioso a la hora de definir. Melillo esto, le dio mucha gracia al ataque.
1: Aquí, aquí alguien la pone para Pontón, mano a mano habilitado Pontón, pero se la tiró complicadísima, Farías. Aquí domina otra vez Pontón, corta la pelota jugando al fondo la Guayurquiza. La quiere pelear Díaz, la gana muy bien entre la marca de los Yagles, le queda la pelota jugando al fondo, Asprea la regaló. Domina la pelota jugando al fondo por derecha Flores. Flores de primera para Machino, ojo que pica Farías, eh. Ojo que pica Farías, domina otra vez jugando al fondo mano a mano la pelota ya ahora. Farías de primera para Flores, Flores para Machín, Machín de primera para Farías, se viene jugando al fondo, Farías le ganó el ataque, ahí está Farías, no, no era falta eso, no era falta, de Flores.
2: No, no, para nada, claramente, acá el árbitro se ha equivocado, Flores mete el cuerpo, lo pechea, le gana la posición, lícitamente, pero bueno, el árbitro en las dos áreas, ha tenido ese tipo de situaciones donde las pelotas iban al área, iban cruzadas, y los jugadores, tanto de San Carlos como de La Guay, terminaban yendo al choque, terminó cobrando falta ofensiva. Mucha más en San Carlos que en La Guay, porque hubo más situaciones en el arco defendido por Riani.
1: Bueno, Simon me parece que se viene uno y Guayama, ¿eh? En San Carlos, las dos variantes del equipo de Reselli, que lo vas a ver en este preciso momento, se van a venir las variantes en el equipo de San Carlos, ahora sí. Doble variante, pensamos aquí al aire. Pues en este nada más.
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0: Última ventana para el equipo de Miguel Ángel Restelli. Adentro, Felipe Guayama con la número 18 y número 17, Simón Cañete. Se retiraron Augusto Pontón y Pavía. Y en La Guay sale con la 9, Díaz Vales. Y el número 5 me parece también que salió, que fue Ibáñez. Ahora lo estaremos confirmando. Ingresa con la 19, Escarcela. Y con la 15... el jugador Galli, que no es gallina, es Galli.
1: Ahí está, bueno, entonces las dos variantes en La Guay, las dos variantes en la Villa.
0: El primero que salió fue el 9, y este que está haciendo acá, a ver si me pueden dar una mano, muchachos, creo que es el 5, ¿no? El 8.
1: Sí, el 8, el 8,
0: ¿Es el 8?
1: Sí. Sí, sí, sí, sí. Se retira.
0: El 8, Luciano Arcuri, sale con la número 8, el hijo de Carlitos. Larga trayectoria la de Carlitos, ¿eh? Larga, larga.
1: Entonces, si Ibáñez queda en cancha.
0: ¿Cómo?
1: Ibáñez queda en cancha, digamos.
0: Ibáñez, claro, queda en cancha. Sí, yo me equivoqué. El que salió fue el muchacho Arcuri, que, como digo, larga trayectoria.
1: 34 domina jugando al fondo recién ingresado Escarcela. Escarcela que la pierde la gana jugando al fondo mano a mano con pelota dominada ahora Albano. Albano de primera la juega atrás tres para que se venga Monzón, que la pone ahora de pie rápidamente por izquierda para Cáceres. Se viene jugando al fondo para Cáceres, 34 últimos 10 minutos. Aquí domina rápido la pelota el hombre de La Guay, 0-0 el partido. Se viene jugando al fondo Cáceres que viene. Sale jugando el fondo campo arriba nuevamente para Monzón, Monzón de primera. Toca atrás para Nacho, bien, la tiene que jugar del fondo bien. Bien, de primera la pone atrás tres para que se venga jugando el fondo. Le fue mal Guayama, Creo que se fue Cañeta, que se viene Lugones, mano a mano y falta. Tiro libre. Tiro libre para San Carlos en mitad del terreno en 34.
0: Ahí lo vemos muy dolorido, Alejandro Lugones. Viene la manguilla. Parece que se lo olvidó en el vestuario el árbitro.
1: Ahí está, bueno, la gente que saque obviamente y la tarjeta amarilla, va a haber tiro libre favorable ahora para San Carlos.
0: Está Melillo y está Villagra para darle.
1: Bueno, veremos quién le va a 35 minutos y va a darle Melillo o Villagra. 35, veremos quién va a darle el balón. Villagra o Melillo frente a la pelota el 16 y el 19. Veremos quién va a levantar la pelota ahora. Hay tiro libre favorable para la Villa. Se va a venir seguramente el central área. Va a levantar Villagra, Melillo. Melillo, el central área, pasado el punto penal, lo saca del fondo. El hombre de la Guayurquiza corta la pelota jugando del fondo, ya Cañete. Le agarra la pelota y le queda nuevamente jugando del fondo. Ahora Cañete lo tiene el centro del área, pasado. Le queda la pelota, Guayama pegale. Aquí se viene Cañete, mano a mano. Lo filtró para Guayama. Corta la pelota el hombre de la Guayurquiza. Y sale jugando del fondo para la contra, nuevamente jugando así mano a mano con pelota dominada. Ese pase. Pase que domina bajo a Guayama. Muy bien, lateral favorable para el Guay. Lateral favorable para el equipo visitante en 36.
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1: Domina Díaz, que la cambia de frente rápido ahora para Ríos. Ríos de primera corta la pelota, nuevamente la gana muy bien. Mano a mano se viene jugando el fondo Farías por derecha. Cortan la pelota, lo de la Guay, gana Ibáñez del piso. Ya tiene Ibáñez, 36 de 45. Veremos cuánto más hará el árbitro del partido. De tiro libre. Tiro libre favorable para la Guay. Tiro libre favorable en mitad de cancha para la Guay.
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1: Sale jugando el fondo rápidamente y la pelota Nacho bien. Aquí domina bien entre la marca de Salinas. La ponen de primera rápidamente para que se venga jugando el fondo Santiago Rodríguez. Aquí se viene Santiago Rodríguez en 37. La pone ahora rápidamente para Escarcela. Escarcela que la perdió nuevamente, jugó para acá y falta tiro libre. Tiro libre favorable para la Villa en salida en 37.
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1: Va a levantar la pelota Melilla en mitad del terreno de juego. Se venía el central área de Melilla, 37 minutos. Va a levantar al número 16. Entra pasada el segundo palo. Queda el rebote, Salinas. ¡Ash! No vale. Había falta de Salinas en ataque. Dice ante la marca del arquero Nacho Villain. Salía a fondo para la Guay.
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2: Porque políticamente se le empieza a bajar un poco la persiana, le ha costado definir los metros finales, ahora busca desde la vía aérea.
1: 38, onda para Tabarga nuevamente Nacho Villain, la pone campo arriba, número uno, la juegan de primera rápidamente para que la gane los Yai, la gana muy bien los Yai, la filtra rápido para Lugones, la tiene que ganar Lugones entre la marca rápida de ahora de Albano, le queda Lugones, mano a mano, la manda la rápido otra vez, corta la pelota al hombro de la Guay, la trae el favorable para la Villa, aquí va a mandar la pelota al arco. Bueno, Lugones todo lento, se la deja ahora a Flores, que va a mandar la pelota seguramente al área, el número 3, el 38, va a levantar la pelota al área, ya Flores, se va a venir el centro, ya largo por izquierda el número 3, levanta el centro al área para Salinas, queda el rebote para Guayama, largo tiro de Guayama a la mano de Nacho Villain, claro, le fue mal Cañete, se gana la tarjeta, bueno.
3: No, igual la amarilla Cañete, totalmente infantil, la pelota la recibe el arquero Viani, embolsa el balón después del pique, y de impotencia, de enojo, no sé, pone el cartón de la manera que sea, y Cañete lo empuja, cuando la pelota ya la había controlado el arquero, se gana una amarilla sonsamente, que son detalles, son mínimos detalles, pero en momentos tan críticos, como el que está viviendo la Villa ahora, de que no le puede ganar a la web local, de que va a tener tres partidos de visitante, que está hoy en zona de descenso, estos detalles no te los puedes permitir. Tenés que tener la cabeza fría, tenés que entender el momento que estás viviendo, tenés que saber que hay momentos y momentos, hay acciones y acciones, y en este instante, en este contexto, es un detalle que digo, es una amarilla, sonsa, pasa, pero después se hace un globo de todas las cosas que le pasan a San Carlos y terminan los resultados que están pasando, que le están sucediendo a San Carlos, que es que está hoy perdiendo la categoría. Me parece que hay que replantearse un montón de cosas relacionadas en ese sentido, ¿no? Que los detalles también influyen. Y viendo el contexto, tiene que tener
1: aquí cuenta. Domina Cañete para Guayama, mano a mano, y está, salió bien, que se quedó con la pelota. Se quedó con la pelota Nacho Villain en casi 40 minutos. Casi a los 40 minutos de este complemento se queda con la pelota el golero de la Guay. Tampoco liga San Carlos, ¿eh? No liga San Carlos. Aquí domina nuevamente la de que salió del fondo Ibáñez. Al lateral favorable para la Guay en salida en 40, no liga, no liga la Villa por ahora.
2: Sí, recién Cañete se limpió dos jugadores con un pie a pie y la habilitación para Felipe Guayama, que estaba en vocación delantera, no llegó a puntear esa pelota, si no estaríamos cantando el primero de la Villa.
1: 40 clavados, 40 tenemos del partido. Va a haber lateral favorable para la Guay Urquiza. Va a haber lateral favorable.

0: ella, porque aquí domina el balón, bueno, de primera la pone para salir a batir el centro al área, Flores, pasado el segundo palo, y está el arquero, bien, el arquero, bien, entraba por el segundo palo, llama, tal vez la más clara del partido. Tal vez la más clara del partido fue para San Carlos.
1: Jugada muy buena del Villero. Por izquierda lo encontraron a Flores. Flores que ha tenido un partido muy bueno por esa banda, ¿eh? No lo han podido frenar. La definición en el segundo palo fue bárbara también. Estaba atento Viani, que también se empieza a convertir en figura, ¿eh? Porque ha sacado varias bochas. San Carlos no lo puede decretar, no puede sentenciar, no puede hacer ese gol que ya merece. Pero ya lo merecía en el primer tiempo. Bueno, otra gran jugada, otra buena combinación. ¿Hasta cuándo, no? ¿Hasta cuándo se está esperando el primero?
0: Manda la pelota larga de aquí, Mengo, y ha sacado mal bien. Lo ganó muy bien Villagra, son dos, muchachos, son dos. No se hablan, eran dos. Bueno, salido de nuevo para Nacho Villagra en 42 ahora.
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3: Segunda ventana, otro cambio para el conjunto de Cristian Aldirico. Adentro Mesa, el que se fue, el número 11.
0: Bueno, se fue Pérez entonces, ingresó Mesa. Ahora veremos en la lluvia, parece. Aquí domina rápidamente la pelota. Ya el número 6, Farías. Farías que la pelota gana nuevamente para que se venga Villagra. Domina jugando en el fondo Villagra. Villagra que dominó, jugó, la paró muy bien. La tiene para Guayama. Guayama para Villagra. Villagra que la cambia de frente. Mano a mano habilitado. Estaba Salinas corto con los justo Ibáñez. Fíjense la contra favorable para Mesa. Mesa que domina. Se viene jugando en el fondo de Guay. Mano a mano. Aquí domina Mesa. Corta la pelota jugando en el fondo de Guay. Lateral favorable. Lateral favorable para la Guay en 43.
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0: 44 minutos tenemos del partido. A ver, tiro libre favorable para San Carlos. Tiro libre favorable para la Villa. Veremos cuánto más dará el árbitro del partido.
3: Amonestado Cáceres.
0: Amonestado Cáceres entonces. El número 3, Andrés Cáceres. Bueno, 44, último minuto del juego. Creo que tres más si estamos bien. O cuatro. Bueno, o cinco. 44. Mandan la pelota larga a las manos de Bien. Y nace la contra favorable para Paraguay. Y aquí domina Mesa por derecha. Va a entrar en el centro número 20. Se viene Mesa. Bien, Machín. Bien, Machín abajo. Ahí, lateral favorable para Paraguay. Quedó dolorido Machín, ¿eh? Quedó dolorido Machín cuando se metía. Y ahora el lateral favorable para Paraguay, prepartido, detenido, van a atender ahora a Luciano Machín.
3: Ahí lo vemos que está atendido en el piso Luciano Machín. Creo que el esfuerzo, ese último empellón para poder llegar a la pelota, un pequeño pisotón que terminó rompiendo Mesa, por eso lo hemos atendido en el piso.
0: Bueno, doble variante en la Guay, otro dos cambios más en la Guay Urquiza, ingresa el 13 y el 18, ya veremos quién se retira. Ahora la Guay Urquiza, la doble variante y la última ventana que se va el número 3, Cáceres. Y ya veremos quién es el otro, en la Guay Urquiza.
3: Sí, ingresa con la 18, el jugador Prado, y con la 13, el jugador Rocha. Sale entonces con la número 3, Cáceres, y también sale con la 10.
0: Asprea.
3: Asprea, sale con la 10, sí.
0: Bueno, ingresa Prado, entonces Rocha.
3: No será la plaza, ¿no?
0: ¿Te escapó un payaso?
3: No, otras cosas.
0: Bueno,
3: cuatro minutos más.
0: Cuatro minutos más, entonces hasta los 49 iremos. Va a levantar la pelota, larga el hombre de la Guaila, que me hizo de cabeza, sacala. Queda el rebote allí, bollando la pelota, y está, la saca para el medio. La tiene que reventar como puede, jugando del fondo Flores. Flores que la manda para el Potro Salinas, el Potro que no llega. Aquí le queda la pelota nuevamente, jugando del fondo Pancho Cailo, domina Cailo, Cailo de primera para Lugones, Lugones que se la llevó de primera, la perdió. La perdió Lugones, y aquí domina nuevamente Bien. Con la pelota Villagra, que no llega, corta ese balón. Le queda jugando por izquierda la Guay Urquiza, domina rápido el balón nuevamente, jugando allí mano a mano la pelota rápido para la Guay. La tiene jugando en el fondo Nahuel Ríos. Ríos que la cambia de frente, la cambió muy bien de frente, pelota dominada, larga para el hijo Albano. Se viene jugando del fondo Albano, Albano que dominó, jugó nuevamente y la parada frenó. Lo perdió y se viene ahora mano a mano la Guay. La pelota Rocha, saca del fondo como puede los Yay.

0: revienta y está aguantando la villa 46 y 49. Toña jugando por el costado derecho, ya ahora con pelota dominada a Cañete. Simon que la cambia de frente para Lugones. Lugones que le hizo mal y aquí le queda la pelota Mesa mano a mano para la contra. Domina el tanque Mesa. Mesa que la pierde nuevamente y sale jugando del fondo de tránsito. Favorable para la Guay en 47 y 49.
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2: Bueno, y el partido termina en estos últimos minutos redondeándose como lo que fue en general, ¿no? Partido flojo, aburrido, con situaciones, pero sin un dominador claro, ¿no? La Villa por momentos siendo más criterioso, yendo a buscar. La Guay en otros instantes siendo certero, pero por ahora el empate es claro, por ahora el 0-0 es muy, muy determinante.
0: Se viene Gallo a decir que la hizo mal, y aquí nace la contra para San Carlos. Domina jugando del fondo Villagra. Villagra para Salinas, engancha el número 20, Salinas, Salinas de primera para Melilla, Melilla para Salinas. La cambia de frente rápido, ahora mano para que se venga Bravo Lugones, y va a entrar al área Lugones, siempre número 7 con pelota dominada por derecha, se la va a llevar hasta el fondo. Domina Lugones, Lugones que batía del centro, va a tirarlo el centro, al área Lugones le saca del fondo como puede Ibañez. La revienta allí jugando del fondo Rocha. Le queda la pelota a Melilla, Melilla de primera mitad de cancha, sale jugando del fondo de la Villa. 47 de 49, se la va al partido, empatado 0-0. Domina jugando del fondo allí nuevamente la pelota ahora Farías, que la puso de primera para Flores, corta la pelota jugando al fondo. Mano a mano el hombre de la Guay, lateral favorable. Lateral favorable para Carlos, va a levantar esa pelota Flores por el costado izquierdo. La pone de primera para Melilla, tíralo. Se viene el centro al área de Melilla, el buche. Corta nuevamente la Guay, aquí domina Guayama y no se la con favorable para Mesa por derecha. Y va picando Mesa del fondo, siempre número 20. Domina Mesa, engancha muy bien, no da más, no da más Flores. Se viene Mesa, Mesa de primera la hizo mal. Y aquí le queda la contra nuevamente Lugones, 48 de 49 del último minuto. Domina Lugones al arco, pero espera que picaba Salina. Lugones, hay que pensar un poquito más a veces.
2: Acá quiso sorprender. No estoy tan en desacuerdo, perdón, con la decisión de Lugones. Bien, estaba muy adelantado, Salinas picaba, pero ya partía en posición inhabilitada. Además, en línea ya iba a levantar la bandera, este o no, no hay. Quiero sorprender, está bien, es lo que le faltaba al partido, ¿no? Un poquito más de chispa, de sorpresa, de algo diferente, ver algo fuera de lo común. Bueno, lo intentó Lugones, no se le dio.
0: Olor a 0-0, 48-30, meten la pelota larga nuevamente, corta allí del fondo los Yai. Se la deja Quimente, va a ser la última del partido, va a terminar así, ¿eh?
2: Olor a 0-0, pero esos olores fuertes que se sienten en todos lados. Bueno,
0: como después de comer guiso mondongo.
2: Ponele, una cosa así.
0: Mandan la pelota larga allí, en el fondo del conjunto de San Carlos.
2: Eso es terrible, Bordoni, mamá.
0: 49-49, final del partido. Terminó el encuentro aquí en el Salice. Terminó el partido, acaban de empatar 0-0. Villa San Carlos y la Guay Urquiza. Vendemos. Venimos con el comentario final de Pedro Falli, la conferencia ahora de Refili aquí al aire de Radio Sur en la 105.1.
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y San Carlos que ha conseguido un empate que, a ver, si nos ponemos a analizar todo lo que fue el partido, es un empate muy malo en cuanto a lo que se está jugando, un empate muy malo en cuanto a lo que fue el partido. El encuentro en sí, en lo que refiere a lo futbolístico, a ver, tuvo vaivenes, tuvo momentos donde San Carlos fue protagonista, fue a buscar, tuvo situaciones, tiro libre de Segarra, tuvo dos o tres participaciones dentro del área también un cabezazo, me acuerdo, de Segarra en el punto penal. A ver, situaciones hubo. Ahora, con el diario del lunes, uno analiza lo que fue el partido, analiza el proceso y termina siendo negativo. Negativo también por lo que decía en un momento del encuentro cuando lo amonestan a Cañete. Hay que entender de contextos. El fútbol hay que contextualizarlo en todo momento. Para analizar fútbol hay que contextualizarlo. Y hoy el contexto de San Carlos es negativo. Hoy San Carlos está peleando por permanecer en la B Metro. Hoy San Carlos está entendiendo la situación de que si no suma puntos puede llegar a jugar la primera C. Ya estamos a la mitad del torneo y San Carlos sigue en esa situación. Ha cambiado el técnico. Ahora estaremos charlando un poco de la disposición táctica, pero vuelvo a esto, ¿no? El contexto. Si vos sabés que vas a jugar tres partidos visitantes, sabés que tenés que ganar algún partido para empezar a despegarte, sabés que juegas con un rival directo, tenés muchas chances de gol. Por más que el partido haya sido prolífero de cara al arco, que hayas tenido, no sé, 20 situaciones de gol, termina siendo un balance general muy negativo. Porque eso quiere decir que tuviste muchas situaciones, que está bien, hiciste un partido decente en ese sentido, pero no es un partido bueno. Partido bueno hubiera sido si San Carlos se ponía en ventaja y bueno, por cosa del destino del fútbol, te lo empatan en la última, a falta de 10 minutos, bueno. Ahí podemos empezar a hablar de otra cuestión. Pero el resultado, un 0-0 contra un rival, repito, de la parte baja, directo, un rival que sabías que le tenías que ganar y que pudiste haberle ganado, no es que estuviste lejos. Si vos analizás todos esos matices, ves un contexto negativo, ves un contexto trágico para San Carlos, porque ahora, repito, se vienen tres paradas muy difíciles en condición de visitante. Volviendo a lo que decía en cuanto al técnico, yo creo que la mano de Restelli se empieza a notar. Hoy por primera vez desde que volvió Restelli al banco de suplentes vimos un San Carlos que promete ser interesante. A mí me dicen colegas acá relacionados al club, gente que está en el día a día de San Carlos, me dicen que Restelli no vino a permanecer en la B Metro. Restelli vino a intentar posicionarse en los primeros puestos. Sabe San Carlos que con este torneo largo puede, si llega a ganar 5-6 victorias al hilo, puede soñar con un mano a mano en el reducido y, bueno, pelear lo que busca todos los años. Recordemos que la última vez que Restelli estuvo en el banco, San Carlos entró con lo justo al reducido y llegó a la final. Por, repito, cosa del fútbol, no termina ascendiendo en el 2022, pero Restelli vino a eso, o eso es lo que se habla en la interna. Hoy no estuvo tan lejos de eso, porque, como digo, la actitud la tuvo el equipo, fue a buscar, tuvo, como digo, alguna que otra situación interesante, pero a mí me da la sensación de que le falta un poco más, porque sí, le falta un envión, no sé si anímico, un envión futbolístico. El equipo estaba, lamentablemente, cuando estaba el Pájaro Miranda como entrenador, los últimos partidos del Pájaro, el equipo estaba moralmente destrozado. No había dónde agarrarse para que el equipo tome vuelo. Con Restelli se organizó. Más o menos que encontró algún que otro camino para ordenar el equipo. Ahora, los resultados no se están dando.
hace 8 partidos que no gana San Carlos, y repito, hoy se vio una mejoría, hoy se vio una mejoría futbolística con Flores jugando casi de lateral carrilero. Esta variante que hizo hoy en el partido me gustó, una formación que por momentos era 4-4-2 cuando defendía, cuando atacaba era un 3-5-2, había buena circulación en ese sentido, porque Flores era lateral izquierdo, pero cuando San Carlos atacaba, quedaba una línea de tres con Machín, Loyay y Farías, y Flores se soltaba. Lo mismo cuando atacaba por derecha, Farías se soltaba, Flores volvía a ser central. Es una variante ofensiva que le puede dar mucho resultado. En el primer tiempo le hizo generar varias situaciones de gol. Repito, tuvo situaciones. San Carlos no pateó, ni estuvo cerca. Tuvo situaciones, pero lo que dije al principio, si contextualizás todo, el partido termina siendo negativo. Pero volviendo a lo que decíamos de lo futbolístico, le empieza a encontrar la mano. No es fácil. No es fácil porque el equipo está con el chip de, bueno, tenemos que de manera urgente salir de la zona roja. Entonces es difícil entrarle un jugador que sabe que está peleando el descenso, que sabe que está en una situación compleja, porque no es lo mismo, qué sé yo, no es lo mismo errarse un gol, por poner un ejemplo, ¿no? No es lo mismo errarse un gol peleando un campeonato que errarse un gol peleando el descenso, porque el pelear el descenso te retrotrae a, che, no lo metí, y bueno, se puede complicar la cosa. Un campeonato, bueno, se puede perder, se puede ganar, es otra cosa. Hago los dos ejemplos porque, claro, esto que digo, la presión que tiene el futbolista de San Carlos es muy fuerte, es una presión muy intensa y que también juega un poco en la cabeza de los jugadores. Entonces, sabiendo que vino Restelli, lo ha acomodado, lo ha más o menos manejado un poco esa situación anímica, pero ese factor de estar peleando el descenso, ahí ya Restelli no puede hacer mucho. Tiene que venir por parte del jugador, de los propios jugadores, de dar ese plus y salir en búsqueda de la victoria. Hoy fue un 0-0 cantado, de manual. ¿Intentó? Sí. ¿Propuso? Por momentos también. ¿Estuvo a tono a lo que el partido perdía? Ahí no. Ahí ya no. No por lo que decíamos previamente. Situaciones mínimas, detalles. Lo de Cañete fue el ejemplo más claro. Un arquero embolsando la pelota ya con la posición, Cañete empujándolo, ganándose la amarilla y ganándose que el arquero haga todo el tiempo del mundo. Esos detalles, por más que sean mínimos, por más que sean muy, muy chiquitos, si hay tantos de estos, que los hubo y los viene viendo, termina en esto que decíamos. Si analizamos el contexto, todos esos detalles se terminan perjudicando en un contexto muy negativo, que es el pelear la permanencia. Hoy, con este empate, San Carlos no puede salir de la zona roja. Y te da la sensación que ganando 2-3 partidos salís. La Guay ganó 2-3 partidos y ya se separó. Este empate le viene joya porque ya prácticamente, por lo menos en el corto plazo, se olvida del descenso. Lo cierto es que San Carlos sigue pensando en la zona baja. Restelli vino, acomodó las cosas, falta mucho trabajo todavía. Hay confianza, sí. Hay ilusión también. Tendrá que demostrarlo adentro de la cancha. Fue 0-0 aquí en el Sálice, San Carlos con la Guay. Partido, como digo, que tendría que haber sido para el Celeste. No lo fue. Pero igualmente, el equipo de Restelli empieza a mostrar facilidades que le pueden llegar a dar el objetivo. Dependerá 100% del trabajo del entrenador y sobre todas las cosas de la ambición de los futbolistas del Villero, que hoy empataron 0-0 con la Guay y dejaron a su gente con muchas dudas, más que con certezas. 0-0 y San Carlos a seguir peleándola desde abajo.

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2: 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Bueno, muy bien. Ha terminado el partido. Lo comentó Pedro Falla. No queda casi nadie en la cancha. Realmente no queda nadie en el terreno de juego ya. Solamente un par de hinchas allí sacando unas fotos con los jugadores que no han tenido varios minutos, que están entrenando. Bueno, realmente un clima que no es el mejor. Estamos esperando ya a Marcos, que está en la zona baja, para ir con la conferencia. Marcos, te tenemos del otro lado ya. Marcos.
1: Sí, chicos, ahí, bueno, acá estamos aguardando lo que es el testimonio de Miguel Restelli. Todavía no han salido los jugadores, tampoco están ahí en el vestuario, así que nosotros seguimos acá aguardando y está ahí escuchando bien, muy atentamente lo que estaban diciendo ahí en la cabina número 3, la Villa, que bueno, obviamente nuevamente vuelve a mantener el arco en cero como algo positivo, segundo partido de manera consecutiva, eso algo para rescatar. Algo que había dicho Miguel Restelli en una de las conferencias, que él también buscaba eso primero. Empezaba a cortar la sangría de goles, 2 goles promedio tenía cuando llegó, ahora tiene el segundo partido con la Valle invicta, faltan pasos muchísimos, pero de a poquito va logrando objetivos cortos. Miguel Restelli, que esto sabe, que ha tenido mucha experiencia en estos equipos, y bueno, creo que lo va a poder sacar adelante. Nosotros acá guardamos y lo escucho atentamente y le chiflo cuando esté el entrenador de la Villa.
2: Dale, Marcos, dale. Bueno. Ahí entonces Marco Villarreal esperando la palabra de Miguel Restelli, el técnico de San Carlos, luego lo que fue el flojo empate. Yo voy a decir una cosa, obviamente por ahí algún colega se va a enojar o no sé si va a estar de acuerdo, pero para mí hay que empezar a ser crítico con este equipo de San Carlos, Llegó la hora de hacer críticas, porque han pasado 20 fechas ya y este equipo ganó solamente 3 partidos, corríjame.
3: Sí, 3-4 partidos, no mucho.
2: 3-4 partidos en el año. Y cada vez que pasan las fechas, no es mejor, esto es peor. Hoy había jugadores que dentro de la cancha le quemaban las pelotas. Le quemaban, Le quemaban. Así nomás te lo digo. Porque, a ver, uno viene a la cancha y pensando, y creo que, mira, lo hablaba con un colega fuera del aire. Hoy esperábamos más. Hoy esperábamos más de San Carlos. Y sí, creo que coincido con Pedro, porque tenés que ser un poco más vivo en el fútbol, porque después tenían 3 partidos de visitante, que no sé si van a sacar al menos 3 puntos. No sé si lo van a sacar. Entonces pasan las fechas, y esto no arranca. Y no es que fue hace 2 años. A su niño estaba peleando el descenso también,
3: Sí, es verdad.
2: Tuvo que llegar el pájaro para salvarte las papas. Porque varios de este plantel ya se comieron. Algo chilicho de técnico. Se comieron a Martini.
3: El Vasco echando arena.
2: El Vasco. Se comieron al pájaro. Bueno, llega un punto que ya está.
3: Sí.
2: Llega un punto que ya está. Pero si nosotros no empezamos a ser críticos de los medios de comunicación que cubren el día a día de Celeste. Y así San Carlos no sé si va a elevar su vara. Si nos conformamos porque, bueno, está en la tercera categoría, bueno, hacen lo que pueden los chicos y no.
3: Sí, a ver.
2: Para mí, eso.
3: Sí. Lo preocupante, realmente preocupante, para que esto, ahí va.
2: Sí.
3: Lo realmente preocupante es que este plantel se armó para pelear el campeonato. Trajiste a Salinas, uh-huh. Lo trajiste a Musis.
2: Dejaste al pájaro Miranda y un esfuerzo económico ahí.
3: Claro. Le renovaste, le hiciste un buen contrato al pájaro Miranda.
2: El pájaro se quedó porque quería, sabiendo que podía haberse movido a otro equipo.
3: Sí, acertaste. Pavía no creo que esté tampoco. No creo que haya sido una apuesta. Hay una inversión. No solo económica, sino que hay una inversión como club. Hay una inversión muy grande como club de el equipo, de la institución. Y hoy esa inversión
2: volvió a Melilla, perdón, entre otras
3: volvió cosas. A Melilla, otro refuerzo que también no le salió gratis. No es que dijo Melilla, no, por poquito yo me arreglo, no pasa. No. Son refuerzos de jerarquía.
2: A ver, ¿qué hiciste?
3: Y si vos, si vos invertís tiempo, dinero, todo lo que refiere a invertir, vos invertís un montón para algo muy, muy, muy, muy alto, que es el intentar el descenso, y terminás peleando el descenso. O sea, vos imaginate mantener este plantel en la C. ¿Cómo lo haces?
2: No.
3: ¿Cómo lo mantenés? ¿De manera?
2: No. A ver, yo hablaba con una persona, no sé si vos te recordás, Pachi, estaba presente en la convención hace unos días, o unas semanas, que nos dijo, yo a la Villa no tengo ganas de ir a verla.
3: Sí, porque
2: sé que algo malo va a pasar.
3: Sí, y tiene razón con lo que dijo.
2: Pero la impresión que siempre algo malo va a pasar.
3: Sí, da esa sensación. Es un equipo que transmite energías muy negativas.
2: Para mí no transmite, es un equipo que no transmite nada.
3: Por eso.
2: A ver, para mí el equipo del Bochilich transmitía más que este.
3: Sí, pero jugaba peor.
2: Pero por lo menos tiene frente, te convertía 3-2 goles por partido, después sí. Tenía 4-5.
3: A ver, el equipo del Bochilich era un equipo muy improvisado,
2: sí,
3: pero
2: sí.
3: Que tenía esto, como estos tintes de ir adelante, ir en la ofensiva, de ir a buscar.
2: Tenía voluntad.
3: Ese también. Ahora, en lo estrictamente futbolístico era muy improvisado, muy pobre. Un entrenador que, bueno, a las claras, no sé si está ya capacitado para dirigir un equipo. Con el Bochilich, que es un referente, es uno de los ídolos modernos del club, pero a mí, déjame diferir en ese sentido, un tipo que vino acá a San Carlos, hizo las cosas bien en algunos puntos, pero también terminó perdiendo el descenso, tuvo que venir el Bajo Chandarena. Al Bajo Chandarena tampoco le fue bien, después llegó el Pájaro, el Pájaro, a ver, a aceptarlo del descenso, le ganó a Flandria, nada más. No es que ganó 30 partidos.
2: Después,
3: y los
2: el año pasado para mí fue un campaño en el Pájaro.
3: Sí.
2: El año pasado es un
3: con menos que esto.
2: Con muchísimo menos. Trajiste a...
3: Uy, bueno, se fue todo. Sí. Trajiste jugadores del ascenso, de la Liga Motor Platense. Lucas Ferro fue tu mejor jugador, que trajiste unido de Olmo. Hoy quisiste hacer lo mismo con Platino y Platino no te salió bien.
2: Por eso, se quedó un momento crítico. Y creo yo que si desde los medios no hacen este análisis, bueno, San Carlos va a seguir intentando hacer el descenso. Bueno, veremos. Marcos, ¿alguna novedad allí abajo que anda pasando por allí?
1: Seguimos acá aguardando con los colegas que salga Miguel Restelli. Ya han salido algunos jugadores, pero bueno, primero obviamente queremos conocer el testimonio del entrenador de Villa San Carlos. Y a propósito de esto, yo creo que estás escuchándolo. El tema de mercados de pases va a ser una de las preguntas seguramente que vamos a hacer, porque creo que va a ser muy importante lo que vaya a decir, qué puesto puede llegar a reforzar la Villa, si es así que lo requiere el entrenador, un equipo que no armó él, y seguramente para mí algo va a traer si el club está en posición económica de poder concedérselo.
2: Tiene que traer, está en la obligación de traer algo, me parece a mí. Pero bueno. Bueno. Vendemos nosotros con Mica, y cuando regresemos esperamos la palabra de Restelli en este clima crítico que tiene San Carlos en esta fecha.
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0: del estadio del General Yosarín, aquí en Berisso. No hay nadie, realmente solamente quedan los jugadores que no han tenido muchos minutos y la prensa que está allí esperando directamente a la palabra de Restelli. Nosotros, cabina número 3, somos los únicos y últimos que quedamos. Es la primera y última transmisión que llegó y se va aquí al aire de Celeste, nada más.
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0: Claro, sí,
1: podemos ser los primeros y los últimos. Saludos muy grandes a toda la gente porque al ser los únicos, yo te cuento algo, Simón, al ser los últimos, los únicos que se quedan, somos
2: bueno,
1: los únicos
2: que estamos al aire con
1: partido.
0: Ahí está, Marco, sí.
2: Hola.
0: Hola, Marco, sí.
2: Bueno, sí, aquí estamos con Miguel Restelli, empieza acá la conferencia, conferencia de prensa. Bueno, Miguel, partido seguramente con muchas cosas para poder observar, un partido parejo que la Villa empujó e intentó ganarlo, pero no tuvo capaz la claridad en los metros finales para poder hacerlo.
3: Es algo que me está costando mucho poder convertir. Creamos las opciones, pero no convertimos y eso nos lleva por ahí a desesperarnos los minutos finales y perdemos un poco el orden. Pero creo que hoy los chicos han hecho todo para ganar el partido. Creo que lo merecían ganar, pero el fútbol tiene estas cosas. No hemos hecho los goles, que es lo principal. Y bueno, sacamos un punto y a fin de año veremos si sirve o no sirve.
4: Miguel, ¿te quedas conforme con del equipo? ¿Faltó algo más para
3: llevarse? Faltó hacer los goles. Después hubo dinámica, hubo juego, hubo centro, hubo jugada de gol, erramos goles de abajo del arco. Aquí dos jugadas, un cabezazo que erra el chico Pontoni y el otro que erra Costa, con el que no la puede empujar. Allá el cabezazo sobre el final. Después, bueno, estamos en una racha negativa. Me gustó mucho el apoyo de la gente. Hoy fue distinto al otro día y eso los chicos los puso bien y los llevó a luchar hasta el final. Y bueno, ya yo creo que si seguimos jugando así de acá a fin de año, los frutos los vamos a cosechar y vamos a estar en mitad de tabla por lo menos.
4: ¿Cómo terminó Machín? Vimos la última jugada que estuvo ahí, se sintió un poquito, después estuvo ahí para no dejar porque no tenía cambios. ¿Cómo terminó?
3: Terminó mal, tiene un problema en la rodilla que van a hacer estudio ahora. De entrada, según Lucio, nuestro kinesiólogo, tiene para unos días de reposo, ¿no? Yo creo que lo perdimos para el sábado que viene, eso es lo que te quiero decir.
4: Segundo partido con el arco en cero, es una de las cosas que trabajaron en la semana.
3: Sí, bueno, pero también trabajé mucho en ataque, porque ya llevamos dos partidos sin hacer goles y tres, y eso me preocupa. Pero bueno, hoy jugaron todos los chicos que pueden hacer goles. Voy a agarrar la tabla de goleadores de Villa San Carlos, hoy estaban allá adentro todos. Bueno, Plastino no, pues se nos lesionó en el entrenamiento del miércoles. Yo lo tenía en mente como para que sea titular junto con Pavía hoy. Pero bueno, se lesionó, no pudo estar. También un chico que perdimos por 2 o 3 meses. Y bueno, estas son las rachas que uno tiene cuando está en el fondo de la tabla, ¿no? Y tenemos que luchar todos juntos, todo Villa San Carlos tiene que luchar para salir de esa posición.
4: Acá está cerca también el mercado de pases. ¿Tenés más o menos ahí en claro qué puestos vas a querer reforzar si el club te lo permite?
3: Sí, sí. Mi idea es traer 1 o 2 centrales. Porque si no recupero Ojeda me quedo con el turco Lojay solo, traer un número 5 si puedo y si puedo traer un delantero.
4: Ahora se viene Real Pilar, 3 partidos de visitantes de la Villa. En este momento, ¿cómo pensás que lo pueden llegar a sacar adelante?
3: Nosotros vamos a ir a toda la cancha a jugar de una manera muy similar a la que jugamos hoy acá. Ya me conocen, en el año 22 hice lo mismo y no tengo por qué cambiar, así que vamos a ir a jugar de la misma manera. Después, bueno, veremos cómo nos va. No es fácil ir a buscar puntos afuera, pero el Fitur dice que tenemos que jugar 3 partidos seguidos de visitantes. Lo encararemos de la mejor manera y con mucho timing.
4: Gracias,
3: bueno, muchachos, chao, hasta luego.
4: Gracias,
3: Luis.
4: Gracias.
2: Ahí la palabra de Miguel Restelli, claro, en conferencia de prensa. Ahí, chicos, seguramente me están escuchando. Dos defensores, un 5 y un delantero, lo que va a buscar. Yo creo que preferentemente ese delantero va a ser en la posición de 9. Está viendo y estudiando, pero me parece que por ahí va a ir el camino de los 4 refuerzos que puede llegar a traer el equipo de Berizzo. No dudó en decir que sí, va a traer refuerzos.
0: Bueno, bien, Rastelli, fue firme en conferencia, creo yo. Bueno, preocupante lo de Machín, que lo pierde por varios días, varias fechas, dijo. Y en cuanto al mercado de pasos, yo creo que, a ver, San Carlos no tiene que titular, porque bueno, ya zafaste el anterior pasado, zafaste de porque estaba Talleres que no ganaba a nadie. Cañuelas. Ahora, este año no sé si zafas.
1: Y encima, este año tenés 2.
0: No sé,
1: porque tú, por tu Zaingó es el que está hoy casi descendido, te diría.
0: El descendido, sí.
1: Y tu Zaingó, dalo por descendido. El tema es el segundo. Y el segundo, sí. Ahí San Carlos corre muy de atrás. Y en referencia al mercado de pases, un poco lo que llamábamos fuera de ahí, ¿no? ¿Con qué recursos lo traes? A ese 9.
0: Pone plata. No te quedo, pero
1: lo que charlábamos un rato, le tenés que pagar un sueldo a Salinas, un sueldo a Musi, un sueldo a Melillo.
0: Pero como se debe.
1: Tenés que empezar a rescindir un montón de jugadores que evidentemente no te salieron bien. Entonces, está bien, es el entrenador nuevo, es el mercado de pases que viene para él, primero para Restelli en su vuelta a San Carlos. Tiene que ver de qué manera lo solventa, porque la más simple es eso, es hacer lo que viene haciendo hace varios mercados. Trae al mejor 9 de la Liga Amateur Platense y que te salga como te salga.
0: Estás gestionando un club de fútbol, no sé esto.
1: Lucas Ferro te salió bárbaro. Plastino ni cerca de entrar. Hoy, por ejemplo, tenía que hacer un gol, no entró.
0: A ver, tenés que hacer un... Es un club de fútbol, tenés que tener un club de fútbol. Sí, con otras actividades, ya que son más muy importantes y lo social también. Como la infraestructura y demás. Pero vos estás gestionando un club de fútbol, ya está. A ver, ya hiciste la tribuna, está perfecto, mejoraste la infraestructura de la sede, mejoraste la infraestructura del estadio. Bueno, mejoré el fútbol.
1: Sí.
0: No te queda otra.
1: Sí.
0: Bueno, Fashi, como siempre ha sido un placer, un gusto, gracias por la transmisión, como siempre, y nos vamos a reencontrar seguramente la próxima.
1: Nos reencontraremos la próxima, qué lindo volver a salir con ustedes. Hace gracias. Mucho que no.
0: Es cierto.
1: No transmitimos. Estuvimos todo el año transmitiendo 2 veces por semana, volvimos.
0: Está bien, un parate que hacerlo.
1: Sí, las vacaciones vienen bien.
0: Bueno, Marquitos, como siempre, un gusto, un placer, gracias,
2: Bien, chicos, acá nosotros seguimos aguardando a ver si sale algún jugador más. Creo que todavía tenemos un poco de tiempo, casi haciéndose las 5 de la tarde. Solamente había salido Flores, justo cuando estaba Miguel Restelli, después Sago Segarra también lo ha hecho. Así que estamos acá esperando algún testimonio más y después ya obviamente vamos a ir partiendo para casa, si le parece.
1: Bueno, y qué difícil, qué difícil. Vamos con Mica, dale un poquito más a Mica y volvemos, dale.
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0: Hola, radio.
1: ¿Qué tal? ¿Te puedo pedir un tema?
0: Sí, claro. ¿Cuál querés?
1: El de Celine Dion.
0: No tenemos nada.
1: Bueno, entonces In Excess, ese que dice... ¿Vale?
0: No.
1: Ah, entonces pasame Brian Adams.
0: No, tampoco.
1: Erika...
0: Justo está rayado.
1: Soaste...
0: No lo tenemos. Los... Tampoco. El... No, no, tampoco.
1: Pero al final no tienes nada.
0: Pues es que vos sos muy exigente.
1: Pero...
0: Mira, yo que vos escucharé el azul.
1: Sí, vos sabés que tenés razón, chao.
2: No te digo eso.

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3: ¡Eh! ¡Otra vez!
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1: Ahora seguimos con...
2: Perdón, sí, disculpame, estuve pensando en eso de la pregunta antes de que empiece la tanda de qué pasa en un cine si se corta la película.
1: Bueno, A, la mayoría se calienta. Los que están en pareja son los que se calientan. B, el acomodador dice, muchachos, se cortó la peli, taza, taza, cada uno a su casa.
3: No, pero no, ¿cómo? No puede ser.
1: Entonces los de la primera fila inician una batalla campal de pochoclo. Y los de atrás contraatacan revoleando butacas. Los del medio intentan huir desesperados, imagínate, pero mueren tropezados con los escalones de los costados. Todo esto de repente, ¡pum! Se prenden las luces y todos se le queman los ojos. Por el encandilamiento, ¿viste? Entonces como no se ven, disparan pochoclo y bombardean butacas entre ellos y en el medio del despelote... policía y dispara gas lacrimógeno. Pero como todos tienen los ojos recontraquemados, se le gas ataca a los mismos policías que empiezan a gritar. ¡Ah, Willy, se me quemó los ojos! Y empiezan a disparar balas de goma para todos lados, pero las balas tienen cabeza explosiva. Entonces empieza a explotar todas las tallas, se prende un poco todo el cine y parece que todos se van a cocinar y comitar. ¡Ah! ¡Hasta que de repente!
4: ¿Qué? ¿Qué pasa?
5: Ah, no sé, porque ahí fue cuando se cortó la película.
6: ¡Ufa!

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2: Sí. 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

0: tiene lo mu. La liebre su ligereza. Y la azul tiene una flor de tango.
1: Bueno, al final es distinto.
2: Pero la tanda del azul está flor, che.
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0: ¿Sabías que la presión convierte el carbón en diamante?
1: ¿Serio?
2: Sí. Chao, chavo, con todo el carbón que tengo en el quincho. Buenísimo, soy millonario. ¡Soy millonaria!
3: El único problemita es que tarda más de 1 millón de años.
2: ¿Y por qué?
0: Mejor escucha la tanda y después seguí con la sur.
4: Sí, ¿no?
3: O anda a juntar carbón.
5: No, dejá, está bien, escucho la tanda. No hay problema.
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